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0: Son las 9:00.
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0: noches. Gracias por estar con nosotros una vez más en La Hora Nacional, un espacio para las historias, las voces, la música y todo lo que nos ayuda a conocer mejor a México. Yo soy Leos y como siempre está conmigo mi querido Cha.
1: Buenas noches, México. Hoy les vamos a compartir los resultados que se presentaron en el informe de gobierno y de la estrategia Atención a las Causas con los Festivales por la Paz. Estos espacios buscan acercar a las comunidades actividades culturales, deportivas y artísticas como alternativas de convivencia y de participación.
0: Justamente hablando de música y de jóvenes, nos estamos acercando a la gran final de México Canta 2. Esta iniciativa busca encontrar nuevos talentos, pero también algo más importante, hacer que la música sea una herramienta para construir mensajes de paz e identidad.
1: También estamos muy cerca del Día Internacional de la Alfabetización, que se conmemora cada 8 de septiembre. Nuestros amigos de Linnea nos traen información muy interesante sobre las oportunidades que existen para que jóvenes y adultos aprendan a leer y escribir, sigan con sus estudios y puedan cambiar sus posibilidades de vida.
0: En nuestra sección Mujeres en la Historia recordaremos a una mujer extraordinaria, considerada la primera muralista mexicana, Aurora Reyes. Ella fue pintora, poeta, maestra, activista, defendió los derechos de las mujeres y vinculó su trabajo artístico con las causas sociales.
1: En nuestros flashazos del bienestar hablaremos de los servicios dirigidos a mujeres para ayudarlas en su bienestar físico y psicológico.
0: Y les daremos toda la información sobre septiembre, mes del testamento, porque este documento nos ayuda a ordenar nuestro patrimonio, proteger a nuestra familia y dejar claras nuestras decisiones. Todo esto y mucho más en nuestra primera media hora. Hay temas que tienen que ver directamente con la vida cotidiana. Poder ir al doctor, estudiar, tener una vivienda o encontrar oportunidades para salir adelante.
1: En salud hay varios datos que vale la pena poner sobre la mesa. En este periodo se abrieron 33 hospitales, 11 unidades de medicina familiar y 38 centros de salud y consultorios para acercar la atención médica a más personas.
0: Esto se suma a los más de 12.000 nuevos consultorios de atención primaria del Servicio Universal de Salud que abren a partir de enero de 2027.
1: Los centros de salud y consultorios para acercar la atención médica a más personas.
0: Esto se suma a los más de 12.000 nuevos consultorios de atención primaria del Servicio Universal de Salud que abren a partir de enero de 2027 en los 24 estados donde opera el IMSS-Bienestar.
1: Además, el 14 de septiembre abre una convocatoria
0: importante en algo que durante años podía ser un verdadero dolor de cabeza: conseguir un lugar en la preparatoria.
1: Con Mi Derecho, Mi Lugar, el proceso busca que las y los estudiantes tengan mayores posibilidades de acceder al bachillerato que quieren. Y el dato es que 74.2% ingresó a su primera opción.
0: Además, hay becas para estudiantes de primaria, secundaria y bachillerato. Y cada vez llegan también a más jóvenes que estudian en universidades públicas.
1: Y hablando de infraestructura educativa, al terminar el 2026 habrán construido 401 preparatorias, 13 universidades Rosario Castellanos y 25 universidades Benito Juárez, además de que se habrán mejorado 73.000 escuelas.
0: Y esto nos lleva a otro tema. Las oportunidades para los jóvenes también tienen que ver con la seguridad.
1: Exactamente. La atención a las causas parte de una idea simple: acercar a los jóvenes al arte, la cultura, el deporte y la educación. Por eso se habla de bienestar social y de garantizar derechos como parte de esta estrategia.
0: Una parte de este trabajo también busca hacer comunidad con los festivales por la paz. Ya van 51 festivales con una asistencia de 2.641.646 personas. Son espacios que llevan actividades y convivencia a distintas comunidades.
1: También está el tema de la vivienda. Se han entregado 33.000 escrituras y en materia de créditos hay más de 7 millones de familias beneficiadas.
0: Además, hay obras que están cambiando la manera en que nos movemos. Por ejemplo, se inauguró el tren Insurgente hasta Observatorio y el tren Felipe Ángeles hasta Tecámac.
1: Y la construcción de infraestructura sigue. Son más de 3.000 kilómetros de nuevas obras que se están construyendo en distintas partes del país.
0: Y al final son temas que están conectados, porque cuando hablamos de bienestar es tener acceso a servicios, encontrar oportunidades, tener un lugar para vivir y mejores condiciones para salir adelante. El deporte, la cultura, la música y la convivencia comunitaria son espacios que tienen niñas, niños y adolescentes para expresarse.
1: Los festivales por la paz llevan actividades culturales y recreativas a los espacios donde vive la gente, porque construir paz también implica recuperar la calle, la cancha, la plaza y los espacios comunitarios como lugares de encuentro, creatividad y participación.

0: Hoy les vamos a platicar sobre el ABC de las emociones, que es una estrategia que busca que niñas, niños y jóvenes aprendan a reconocer y expresar lo que sienten, hablar de sus emociones y saber cuándo necesitan pedir ayuda.
1: En las escuelas los lunes va a haber una hora semanal con pláticas, ejercicios, juegos y otras dinámicas para abrir estos espacios de escucha y acompañamiento. Y justo de esto vamos a hablar en la siguiente cápsula.
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1: El próximo 8 de septiembre se conmemora el Día Internacional de la Alfabetización. Esta fecha nos recuerda que aprender a leer y escribir es mucho más que adquirir una habilidad. Es abrir la puerta a otros conocimientos, ejercer derechos y tener mayores posibilidades de participación en la vida social. La UNESCO señala que este día se celebra desde 1967.
0: Hoy queremos conocer la labor del INEA porque nunca es tarde para empezar. Durante 2026, el instituto ha impulsado acciones para incorporar a jóvenes y adultos a los procesos de alfabetización y educación básica. En México todavía hay millones de personas que requieren atención educativa, así que conocer las opciones disponibles puede hacer una gran diferencia. Pues ya estamos a nada, a unos días de conocer a los ganadores de la segunda edición de México Canta, y ha sido un camino muy intenso para estos jóvenes. Hay participantes de México y Estados Unidos con distintos estilos y formas de interpretar la música regional mexicana.
1: Sí, ahora sí ya estamos en la recta final. Y para platicar de cómo están llegando los jóvenes a esta etapa, está con nosotros una vez más Miguel Ángel Trujillo, presidente del Consejo Mexicano de la Música. Miguel Ángel, bienvenido de vuelta a la Hora Nacional.
6: Muchas gracias, Leo. Muchas gracias, Cha. Un placer estar nuevamente con ustedes. Les digo que siempre que vengo me siento en casa.
0: Pues ya soy como
6: normal en este programa.
0: Claro.
6: Y les agradecemos muchísimo porque es una gran oportunidad para compartir con la gente lo que está pasando en México Canta. Ya tuvimos la semifinal de Los Ángeles, que fue el 23 de agosto, y ahí tuvimos a tres participantes de los siete que pasaron a la final, que es el 13 de septiembre en el Auditorio Nacional. Ellos fueron Tiffany, que es de Los Ángeles, fue Rosalba, que es de Chicago, y Joshua Soto, que es de Nueva York. Así que
0: wow, ¿qué tal?
6: Del país completo, zona oeste,
0: costa,
6: centro y
0: ¿sí?
6: oeste, ¿no?
0: ¿Sí?
6: Como. Y de México tuvimos la semifinal este domingo pasado en Mazatlán.
0: ¿Qué tal?
6: En
0: qué
6: el
0: increíble.
6: Teatro Ángela Peralta, un teatro muy bonito, icónico.
0: Wow.
6: Y ahí también, pues, la gente votó, porque este año todas las etapas han sido por voto del público.
0: Uh-huh.
6: Entonces, la final de México, los semifinalistas de México, fueron Bel, que es la Malishita, que es una chica que canta en español, en maya y en inglés. Pues, la parte de las lenguas originarias,
0: uh-huh.
6: Nos encantó, porque
0: increíble
6: aparte es súper
0: moderno.
6: Increíble
0: que México Canta sea la manera que la conocemos.
6: Claro. Exactamente.
0: Y súper moderno, como dices tú.
6: Y muy, era como entre una cumbia reggaetón.

0: que fue en la música regional mexicana o tradicional mexicana, que es más correcto, tradicional mexicana.
1: Sí, claro. Mexicana.
0: Y me faltó una cosa importante, que hay un séptimo participante.
1: Ah, caray.
0: Entonces, ahorita estamos en un dilema porque hay un par de participantes que se quedaron en la rayita y nosotros como Consejo Mexicano de la Música, pues, si pudiéramos tenerlos a todos en la final, a los 14 los tendríamos.
1: Sí.
0: Pero son 7. Quizá podemos empujar ahí para que sean 8.
2: Uf, ¿y cómo van a tomar esa decisión? Qué difícil también para ustedes.
0: Creo que es importante porque se quedaron ahí en las votaciones, sí. Y creo que merecen una oportunidad más. Digo, independientemente del trabajo que vamos a seguir haciendo con el resto de los participantes después de la final, porque
2: claro.
0: Nuestro interés es pues no solamente sacar a los muchachos de su medio ambiente ahora y se acabó el concurso y ya no, sino
2: claro.
0: Queremos seguirlos impulsando para que en verdad tengan una oportunidad dentro de la industria.
2: Claro,
1: claro, porque además tú eres un personaje de la industria de hace muchos años que has visto ir y venir a tantos autores, cantantes, grupos, etcétera, etcétera. Pero ahorita, por ejemplo, esto que está pasando en México Canta es muy interesante porque son canciones que tienen un tema, que tienen una manera de hacerse, que es principalmente hablar del amor, ¿no? Como una cuestión que nos une a todos.
0: Sí, pues fíjate que este año fuimos un poquito más relajados en cuanto a las temáticas y hay un par de canciones ahí que tienen un par de palabras altisonantes y pero
1: ya estamos en el siglo XXI, ya.
0: Sí, sí, pero esa es un factor importante porque el más grande tiene 24 años.
2: Ay,
0: hay
2: sí,
0: participantes,
2: muy
0: están muy chiquitos, sí. Todos, de verdad. Y fue muy, muy interesante porque unimos, si recuerdan el año pasado. Era un concurso también para autores.
2: Claro.
0: Y escogimos las canciones para dárselas a los participantes. Este año decidimos cambiar un poquito eso y la maestra Mónica Vélez, uh-huh. Que ganó por ahí un premio también muy recientemente, aparte del Latin Grammy y otros que ha ganado, con un equipo de autores se escribieron más de 400 canciones. Uf. Para escoger las 14 con las que iban a participar.
2: ¿Qué tal?
0: O sea, fue una labor titánica, muchos estilos, muchas cabezas, muchas historias. Entonces tuvo
1: muchos corazones.
0: Muchos corazones,
1: sí,
0: muchas
1: claro.
0: Emociones,
1: sí,
0: sobre
1: exactamente.
0: Todo, ¿no? Entonces ha sido un este segundo año lo siento que fue mucho mejor que el primero. Obviamente teníamos esa curva de aprendizaje.
2: Claro.
0: Y la presidenta ya nos dijo que para 2027 ya vayamos pensando.
1: Oye, Miguel, pues ya sabes que aquí la Hora Nacional es su casa.
0: Lo
1: sé.
0: Por
1: favor, queremos que vengan con nosotros para platicar los personas que queden ganadoras, los finalistas, todos los que quieras traer aquí es su casa.
0: A mí me encantaría traer a los 14 porque son muy, muy talentosos todos. Pero obviamente pues los ganadores tendrían que estar aquí. Encantado, muchas gracias por la invitación y con cultura ahí nos ponemos de acuerdo muy bien para poderlos traer a que platiquen con ellos, por supuesto.
2: Buenísimo.
1: Gracias. Pues muchísimas gracias por venir aquí a la Hora Nacional. Y mira, piel de gallina ya.
0: Falta poquito, 13 de septiembre ya en el Auditorio Nacional.
1: Sí, y qué padre, ¿no? Porque sí, México es un país con tantos músicos, con tanto talento, con tanto corazón, que es bien importante que se hagan este tipo de iniciativas, pues para que los podamos conocer y que ellos también sientan y sepan que lo pueden hacer, que no es nada más un sueño, sino que se puede llevar a cabo.
0: Y fíjate, somos tan musicales que México es el 10º mercado de música del mundo.
1: Imagínate.
0: Entonces,
1: el 10º.
0: Aquí donde, si estamos felices, música, si estamos tristes, música, si queremos
1: pues
0: echar
1: es la
0: fiesta.
1: La música es parte de nuestra vida.
0: Es parte de nuestra sangre y nuestro
1: sí.
0: ADN, ¿no?
1: Así es, Miguel. Pues muchísimas gracias. Te lo agradecemos muchísimo, como siempre.
0: Al contrario, ustedes, y los esperamos en México Canta.
2: Increíble.
1: Pues ahí estamos.
2: Ahí estamos. Ahí
0: gracias.
2: Estaremos. Y esperamos que ustedes estén aquí con nosotros, como todos los domingos en la Hora Nacional. Aurora Reyes fue una mujer que rompió esquemas. Fue pintora, poeta, maestra, activista y la primera muralista mexicana. Y su obra tocaba temas sociales y escenas de la vida cotidiana. Además, participó activamente en las luchas de las mujeres y de los trabajadores.
1: Aurora Reyes defendió, entre otras causas, el derecho de las mujeres al voto y a ocupar cargos públicos. También impulsó acciones relacionadas con el bienestar de las trabajadoras del maíz.

0: magisterio y promovió espacios para sus hijos. Vamos a ver y a escuchar una cápsula sobre ella.
1: Aurora Reyes Flores fue una maestra, muralista, escritora y activista. Nació el 9 de septiembre de 1908 en Hidalgo del Parral, Chihuahua. A pesar de ser nieta del militar porfirista Bernardo Reyes, crecer en el contexto de la Revolución Mexicana la marcó profundamente. A lo largo de su vida, Aurora abrazó los ideales y las causas sociales revolucionarias. En 1913, su familia se trasladó a la Ciudad de México, donde Aurora estudió la escuela primaria. En 1921, ingresó a la Escuela Nacional Preparatoria, pero fue expulsada tras un conflicto con una autoridad escolar. Después ingresó a la Academia de San Carlos. Sin embargo, decidió abandonarla para optar por una formación artística autodidacta. Durante ese periodo, contrajo matrimonio con el poeta Jorge de Godoy, con quien tuvo dos hijos. El matrimonio duró poco, y tras la separación, Aurora Reyes asumió el cuidado y manutención total de sus hijos. En 1927, la Secretaría de Educación Pública nombró a Aurora Reyes profesora de artes plásticas para escuelas primarias. Esta labor constituyó su principal fuente de ingresos hasta su jubilación en 1964. En 1936, jubilación en 1964. En 1936, Aurora Reyes participó en la fundación de la Liga de Escritores y Artistas Revolucionarios. Allí profundizó su amistad con Frida Kahlo, quien tabló amistad con otros artistas e intelectuales como Concha Michel y Silvestre Revueltas. Conservó además un estrecho vínculo con su tío, el filósofo Alfonso Reyes. Ese mismo año se convirtió en la primera mujer mexicana en firmar como autora un mural. Atentado a las maestras rurales en el Centro Escolar Revolución, retrata la violencia y los abusos que sufrieron las docentes a manos de grupos cristeros en el México posrevolucionario. En ese mismo año, ingresó al Centro de Estudios Sociales Femeniles de México, donde fue elegida para desempeñar el cargo de secretaria de prensa. En 1937 fue electa como representante de la Unión de Escuelas Técnicas en el Congreso Nacional por la Educación Popular. También ocupó diversos cargos en sindicatos de maestros, entre ellos el Comité Ejecutivo del Sindicato de Maestros de Arte y el Sindicato de Trabajadores de la Enseñanza de la República Mexicana. En colaboración con Concha Michel y las hermanas Sara y Virginia Godínez, fundó el Instituto Revolucionario Femenino. Su labor en estos espacios se enfocó en la promoción de los derechos educativos y laborales de las mujeres, así como a la defensa del sufragio femenino, el acceso a cargos públicos, la ampliación del permiso de maternidad, el reconocimiento de tiempos para la lactancia y la creación de guarderías y escuelas destinadas a los hijos de trabajadoras. A lo largo de su trayectoria artística, Aurora Reyes produjo cerca de 50 obras de caballete y diversas acuarelas. Entre ellas destacan Feminidades, Escena Revolucionaria y La Novia de Oro. A finales de la década de los 40, incursionó en la escritura, especialmente en la poesía. Reyes regresó a los andamios hasta 1959, con la realización de Trayectoria de la Cultura en México, un imponente proyecto mural de 334.40 metros cuadrados para el Auditorio 15 de Mayo del Sindicato Nacional de Trabajadores de la Educación. La ejecución de esta obra tomó 3 años. Posteriormente, entre 1977 y 1978, pintó su último mural, El Primer Encuentro, donde pudo realizar una representación de su visión sobre la conquista. Sobre su experiencia como muralista mujer, Aurora platicó en una entrevista.
2: El compañerito me preguntó, ¿cómo puede una mujer subirse una escalera y andar en unos andamios? Y volteé y le dije, ¡con pantalones!
1: Aurora Reyes falleció en la Ciudad de México el 26 de abril de 1985. Su trayectoria refleja una vida dedicada al arte, la educación y la defensa de los derechos de las mujeres obreras de México, consolidándose como una figura clave dentro de la historia artística y social del país.
3: Flashazos del bienestar.
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5: Septiembre es el mes del testamento. Es una campaña que nos ayuda a tomar una decisión que muchas veces, pues como que vamos dejando para después. Pero la realidad es que puede evitar un montón de conflictos familiares y darnos certeza sobre a dónde van a ir nuestros bienes.
0: Así es. Hacer un testamento no es solamente pensar en lo que va a pasar cuando ya no estemos. También es una forma de ordenar nuestro patrimonio, proteger a nuestra familia y dejar claras nuestras decisiones. Y para hablar de su importancia está con nosotros el notario Guillermo Vigil Chapa. Notario, bienvenido a la Hora Nacional.
6: ¿Qué tal? Gracias por la invitación, Che.
0: Al contrario.
5: Oiga, pues platícanos para empezar, ¿en qué consiste todo esto del mes del testamento?
6: El mes del testamento es un programa que ya tiene cerca de 20 años, donde el colegio en los últimos 3 o 4 años se ha respetado el costo. Ahora, para tener más o menos un parámetro, un testamento normal en cuanto al costo, está entre los 6.000 y 6.500 pesos. Entonces, la reducción sí es una reducción considerable.
5: No, y además es un gasto que se hace una vez, salvo que se necesiten después hacer modificaciones, pero que le va a ahorrar a tu familia muchísimo dinero, muchísimo tiempo, muchísima angustia, y al final es un gasto que se paga solo, por decirlo de alguna manera casi.
6: Sí, claro. Sí, para la cantidad de problemas que se evitan haciendo testamento, la verdad es que la inversión de 3.800 pesos no es tan fuerte.
0: Claro. Oiga, yo tenía una pregunta. Uno siempre va dejando el testamento como para después, ¿no? Cuando esté grande, cuando tenga que dejar, o lo ven incluso como un mal presagio, no es que no voy a hacer el testamento porque no voy a hacer la de malas, ¿no?
6: Claro.
0: Creo que habría que quitarnos esta manera de pensar de la cabeza, ¿no?
6: Claro, e incluso como está previsto el testamento en la ley, es una excepción a la mayoría de edad. Por regla general, para poder acudir y firmar una escritura ante notario, se tiene que ser mayor de edad. Uh-huh. Excepción, el testamento.
5: Wow.
6: El testamento se puede hacer desde los 16 años.
0: ¿En serio?
6: ¿Sí?
0: ¿Qué tal?
6: Entonces es un mito que hay que tener una edad determinada, bienes determinados para poder hacer testamento. No, porque aparte el testamento igual va en dos sentidos. El testamento, como todos lo conocemos, evidentemente es una previsión patrimonial. Uh-huh. Pero también en el testamento puedo establecer quién se queda al cargo de mis hijos menores de edad.
5: Claro.
6: Les puedo nombrar un tutor y eso se vuelve evidentemente hasta más importante que la cuestión patrimonial. Entonces, no hay que enfocarnos de que el testamento solamente es una cuestión patrimonial. Tengo hijos menores de edad, hago testamento por si me pasa algo, saber quién se va a hacer cargo de ellos.
5: Ahora, si, por ejemplo, yo no tengo propiedades, pero quiero hacer mi testamento para no darle lata a nadie, ¿qué es lo que puedo dejar por escrito? ¿Mis cuentas de banco? O sea, si no tengo un departamento, por ejemplo, ¿pero qué dejo? ¿El dinero que tengo en el banco? ¿Dejo mis posesiones?
0: O de los 16 años, mis balones de básquet, ¿no? Y mis
5: claro.
0: cuentos. ¿Sí? ¿Sí?
6: En el testamento se puede prever, bueno, o se prevé qué es lo que yo tengo en el momento en que yo falto.
5: Sí.
6: Y no es necesario especificar en el testamento los bienes en particular. Sí se puede hacer, pero no es indispensable. Simplemente si yo tengo claro a quién quiero dejarle mis bienes en el momento en que yo falte, nada más puedo poner así de manera genérica, dejo como herederos a mis hijos.
5: Perfecto, claro.
6: ¿Qué es lo que van a heredar? Bueno, pues ya en su momento se verá qué es lo que había.
5: Claro.
6: ¿Puedo dejar una cuenta? También puedo poner en específico que una cuenta de cheques, una cuenta de inversión, se la puedo dejar a determinada persona. Pero no es necesario hacer un inventario o especificar bienes determinados para poder hacer
0: claro,
6: mi testamento.
0: Claro,
5: buenísimo.
0: Oiga, notario, y ya que andamos en esas, ¿no? Mi primera opción es como muy universal, digamos, ¿no? Pero ¿se puede modificar el testamento? ¿Es muy caro? ¿Es muy complicado?
6: No es complicado. La modificación del testamento siempre implica hacer un nuevo testamento. No hay, en materia de testamentos, no hay adendums, no hay modificaciones, no hay...

0: notas complementarias, no hay notas al margen, no, por la importancia es siempre se tiene que hacer uno nuevo. Y es tan sencillo como el primero que yo hice. Y de hecho es lo que yo le recomiendo a la gente. Me he dado cuenta que tratan de prever qué es lo que va a pasar de aquí al momento en que yo falte.
1: Imposible.
0: Y les digo, no es necesario.
1: Claro.
0: No es necesario. Prevean corto, mediano plazo. Porque se hace testamento por una cuestión patrimonial y una cuestión familiar. Uh-huh. Cambia.
1: Claro.
0: Tanto el patrimonio como la familia. En el momento en que haya cambios importantes, significativos en patrimonio o en familia, reviso mi testamento. Si ya no estoy de acuerdo, ya no me gusta, hago uno nuevo. Así de sencillo. Entonces, es importante tenerlo y con la conciencia de que lo puedo ir cambiando.
2: Notario, ¿dónde podemos obtener más información para, aprovechando que ya llega el mes de septiembre, aprovechar el mes del testamento e ir a formalizar por fin?
0: Claro, hay que acudir con un notario, y para saber con qué notario puedo ir, está el Colegio de Notarios de la Ciudad de México, el teléfono 5511-1819, estamos en Río Tigre 63, y la página de internet colegiodenotarios.org.mx tiene un rubro que dice ubica tu notaría.
2: Ah, súper.
0: De ahí podemos entrar y podemos buscar al notario por número, por nombre, los notarios de determinada colonia, los notarios de determinada alcaldía.
2: ¿Y da igual a cuál vamos? ¿Todos son iguales?
0: Todos son iguales, todos van a cobrar 3,800 pesos y es lo mismo, van a recibir la asesoría.
2: Perfecto. Uh-huh. Pues muchísimas gracias por habernos acompañado en la Hora Nacional. Ojalá que mucha más gente tome la decisión de aprovechar la promoción y que vayan este mes de septiembre a sacar su testamento.
1: Sí, vamos. Vamos, porque no lo he hecho, lo tengo que hacer.
0: Sí, sí.
1: Muchas gracias.
0: No, hombre, nada. Gracias a ustedes por la invitación.
1: Gracias a ustedes también por seguir con nosotros. Por favor, ya saben dónde estamos. No se vayan a ningún lado. Así llegamos al final de la primera parte de La Hora Nacional. Hoy hablamos de paz, de música, de educación y de mujeres que han dejado huella en nuestra historia.
2: A unos días de conmemorar su natalicio nos quedamos con una cita de Aurora Reyes. El arte no es un adorno para el deleite de los poderosos, sino un arma de combate para despertar la conciencia del pueblo y guiarlo hacia su emancipación.
1: Muchas gracias por vernos y por escucharnos. Pero antes de irnos a una pausa, le mandamos un abrazo y un saludo muy especial a Patricia Serrano, Carlos Gutiérrez García, Lupita Vega y Roberto Martínez.
2: También van saludos para Jorge Quesada, Silvia Machuca, María Elena Hernández, para José Luis Ramírez en Veracruz y para Patricia González en Jalisco.
1: Gracias por estar con nosotros cada semana y recuerden que nos encuentran como La Hora Nacional Oficial en YouTube, Facebook, Instagram, TikTok, X, Spotify y en el número 55 34 83 42 39. 55 34 83 42 39.
2: Además nos pueden mandar un correo electrónico a lahoranacional@segob.gob.mx.
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0: Y ya regresamos a la hora nacional y seguimos con más información importante. Vamos a platicarles sobre el Día Mundial de la Agricultura, que se conmemora cada 9 de septiembre. Es una fecha para reconocer a quienes trabajan la tierra y recordar que detrás de cada producto que llega a nuestra mesa hay mucho esfuerzo y conocimiento.
1: También vamos a hablar un poquito de historia, porque un día como hoy, 6 de septiembre, pero de 1860, fueron proclamadas las leyes de reforma por Benito Juárez.
0: Les presentaremos una historia desde Chiapas, de una enfermera tzotzil que lleva la salud casa por casa.
1: Además, vamos a poner sobre la mesa un tema del que necesitamos hablar muchísimo más, la salud mental. A propósito del Día Mundial para la Prevención del Suicidio, que se conmemora el 10 de septiembre, hablaremos de la importancia de pedir ayuda, escuchar a quienes nos rodean y romper los estigmas.
0: Recuerden que la línea de la vida, el 800-911-2000, nos da orientación y apoyo las 24 horas, los 365 días del año. Y siguiendo con este tema, vamos a conocer una obra de teatro que aborda la salud mental, pero desde el humor y la reflexión. Se llama Psiquiatra en Apuros.
1: Y para cerrar esta segunda media hora, tendremos música con La Mancha Cuarteto, una agrupación que combina jazz con huapango.
0: El 9 de septiembre se conmemora el Día Mundial de la Agricultura, una fecha para reconocer a quienes trabajan la tierra y recordar la importancia de producir los alimentos que llegan hasta nuestras casas.
1: En México, la agricultura está muy ligada a nuestra historia, nuestras comunidades y nuestra diversidad. Y cuando hablamos del campo mexicano, es imposible no hablar del maíz.
0: Por eso existe Fertilizantes para el Bienestar, que entrega gratuitamente este insumo a pequeñas y pequeños productores.
1: En 2026 ya atiende a más de 2 millones de productores y el maíz representa el 75.5% de las hectáreas beneficiadas.
0: También está Producción para el Bienestar, que le da apoyos económicos a productores de pequeña y mediana escala. Este programa incluye cultivos como maíz, frijol, trigo, arroz y amaranto, entre otros.
1: Una iniciativa muy importante para nuestras semillas es el Plan Nacional de Maíz Nativo, El Maíz es la Raíz, que busca conservar, producir, transformar y comercializar las variedades nativas de este cultivo.
0: Porque hablar del maíz también es hablar de biodiversidad y de cultura. México es centro de origen y diversidad del maíz, y conservarlo significa preservar conocimientos y tradiciones de muchas comunidades.
1: Así que este Día Mundial de la Agricultura es una oportunidad para recordar que detrás de cada tortilla, cada elote y cada alimento hay semillas, agua, suelo y mucho trabajo.
0: Hablando de la tierra, de las libertades y de los grandes cambios que transformaron a nuestro país, hay una fecha histórica que justamente se conmemora hoy, 6 de septiembre. En esta fecha, pero de 1860, Benito Juárez proclamó las leyes de reforma, que marcaron un antes y un después en la vida política y social de México.
1: Las leyes de reforma impulsaron la separación entre la iglesia y el Estado y establecieron medidas como el matrimonio civil, el registro civil, la nacionalización de los bienes eclesiásticos y la libertad de cultos. Fueron fundamentales para la construcción del Estado laico mexicano y para reconocer que cada persona debía tener libertad para practicar y elegir sus creencias.
2: A 169 años de la promulgación de la Constitución de 1857 y a 109 años de la de 1917, la Cuarta Transformación de la República ha logrado recuperar y profundizar los fundamentos que han animado desde los albores de la independencia los principios rectores de nuestros pactos sociales, fortaleciendo su raíz primordial, que no es otra que la soberanía reside esencial y originalmente en el pueblo. Dicho principio, plasmado desde los sentimientos de la nación en 1813, fue retomado en 1857. Texto que condensó las ideas defendidas por los liberales en las décadas posteriores a la independencia. Aquella constitución estableció las garantías individuales de libertad, igualdad, trabajo, tránsito, seguridad jurídica y propiedad. En ese congreso participaron personajes destacados de la reforma: Francisco Zarco, Ignacio Ramírez, Ponciano Arriaga, Guillermo Prieto, Valentín Gómez Farías, Vicente Rivapalacio. Las leyes de reforma profundizaron el mandato soberano por la separación entre iglesia y Estado, la libertad de cultos, de pensamiento y la enseñanza científica y laica. La Constitución de 1857 y las leyes impulsadas por Juárez fueron la culminación de la segunda transformación de nuestra historia. El 5 de febrero de 1917, Venustiano Carranza promulgó en Querétaro la Constitución mexicana con las principales demandas sociales de millones de hombres y mujeres que habían comenzado la revolución, la Tercera Transformación. La Carta Magna sería el primer texto constitucional en el mundo en incorporar derechos sociales. Entre los artículos más relevantes están el tercero, el 27 y el 123. En virtud de estos cambios, se garantizó la educación laica, obligatoria y gratuita, la solución a la cuestión de la tierra en el reparto agrario y el restablecimiento de la soberanía nacional sobre nuestros recursos naturales. Además, las demandas históricas de la clase trabajadora fueron reconocidas: el derecho de huelga y sindicalización, la jornada máxima de trabajo, el salario mínimo, el descanso semanal obligatorio, entre otras. La Constitución de 1917 fue la más avanzada de su época y sentó las bases jurídicas y políticas del México de la primera mitad del siglo XX. Conquistas que después serían trastocadas y eliminadas durante el periodo neoliberal. Por el incontrovertible mandato popular de 2018 y 2024, y en concordancia con el humanismo mexicano, la Cuarta Transformación ha separado el poder económico del poder político. Ha restablecido y profundizado los principios rectores de las constituciones de 1857 y 1917. Y mantiene el compromiso de garantizar su cumplimiento como premisa básica de la transformación a favor de la felicidad y el bienestar del pueblo de México.
0: Y llegó el momento de hablar de lo mejor de la Ciudad de México, de los lugares, historias, tradiciones y actividades que la convierten en un espacio lleno de cultura. Ya estamos en La Chilanguía.
1: Y hoy les tenemos un par de imperdibles que, además de celebrar nuestra cultura, nos llevan a conocer un poquito más de nuestro país.
0: Por ejemplo, el 4 de septiembre de 2026 se cumplieron 10 años de que el amaranto, y particularmente la alegría de Tulyehualco, fue reconocido como patrimonio cultural intangible de la Ciudad de México.
1: Y es que la alegría de amaranto es mucho más que un dulce tradicional, es muchísimo sabor y alimentación saludable. Y tenemos una experta. Por favor, danos tu nombre, tu cargo, qué haces en la feria, todo lo que nos puedas contar.
3: Mi nombre es Lucero Martínez de la Rosa. Me gusta promover el amaranto, ya que es parte de nuestra tradición y de nuestras raíces. Y soy cocinera tradicional en especialidad con amaranto y también elaboramos todos estos productos que pueden ver aquí.
0: El amaranto y la alegría de Tulyehualco en particular acaba de cumplir 10 años que se le reconoció como patrimonio cultural intangible de la Ciudad de México. ¿Nos puede platicar un poquito de eso?
3: Sí, de hecho, el reconocimiento sí tiene 10 años. Sin embargo, la tradición, la cultura y todo lo que conlleva el trabajo tiene más tiempo atrás. Estamos hablando de trabajo de mujeres, de hombres en el campo. El reconocimiento es la parte como de visibilizar, de dar como esa parte de justicia a todo ese trabajo que se ha llevado desde la época prehispánica y que es uno de los principales valores históricos de nuestro país.
0: ¿Nos puede platicar un poquito de la feria que va a haber en Tulyehualco próximamente?
3: Sí, acaba de transcurrir la feria del amaranto de la Ciudad de México. Gracias a nuestra jefa de gobierno que nos dio el apoyo para que pudiéramos llevar a los productores al Monumento a la Revolución y darles también esa parte de valor, ¿no? Adicional. Uh-huh. Ahorita también viene nuestra Feria del Amaranto, Alegría y el Olivo en Tulyehualco, que ya va a cumplir más o menos 54 años de historia. Y también los esperamos el 15 de octubre en Chapingo por parte de los compañeros del Sistema Producto Amaranto. Y ahí vamos a festejar el Día Nacional del Amaranto, del 15 de octubre en Chapingo. Y bueno, y también ahorita la FAO está llevando a cabo un programa que se llama Semilla con Amaranto para darle ese apoyo más a los productores, ese impulso, porque pues es lo que se requiere para que el campo siga produciendo y que no se pierda esta tradición en Tulyehualco.
0: Y sobre todo darlo a conocer fuera, porque fuera de México quizá no se conoce tanto el amaranto como lo conocemos aquí, y que ya las Naciones Unidas se involucren, pues implica también que se le hará un poquito más de difusión, supongo.
3: Claro que sí, para eso tenemos también a nuestros estudiantes, a nuestros científicos que ya han hecho varios estudios sobre esta semilla para que precisamente darle el valor que requiere, porque como les repito, no nada más es el valor tradicional, es un valor histórico, un valor cultural, pero además todo el valor de nutrientes que tiene, que nos puede servir, ¿no? O sea, es una semilla con el amaranto, podemos cubrir, digamos, una porción de carne, pero sin grasa y más natural, vamos.
1: Buenísimo. No, pues muy merecido ese reconocimiento. Lucero, muchísimas gracias por visitarnos aquí en la Hora Nacional. Te lo agradecemos muchísimo.
3: Muchas gracias.
1: Y hablando de cultura, hay otro imperdible, mi querida Leos. Fíjate que llega un nuevo proyecto, el Encuentro Hispanoamericano Documental de Cine y Video, un festival gratuito que se va a llevar a cabo del 4 al 12 de septiembre en distintos espacios de la Ciudad de México.
0: Sí, es una gran noticia esto de Contra el Silencio, Todas las Voces. Y además, si les gusta el cine documental, es una gran oportunidad para conocer otras historias, miradas y realidades de nuestro país y de toda Hispanoamérica.
1: Chicas, bienvenidas a la Hora Nacional. Cuéntenoslo todo, por favor.
4: Me presento, soy Ana Lucía Rodríguez, coordinadora operativa del Festival Contra el Silencio, Todas las Voces. Es un festival que lleva 26 años de trabajo y 14 ediciones en este 2026. Y bueno, pues este es un festival que está enfocado en el cine documental de corte social. Empezamos este 4 de septiembre y nos extendemos hasta el 12 de septiembre.
5: Yo soy Ariadne Mateu, coordinadora de redes sociales. El festival se llama Contra el Silencio, Todas las Voces. Llegamos a distintas televisoras nacionales. Vamos a estar en Canal 22, Capital 21, TV UNAM, Canal 11, MX Nuestro Cine y Canal 22.
0: Además de los canales de televisión pública, ¿dónde se puede encontrar la programación de Contra el Silencio, Todas las Voces?
4: Sí, bueno, toda la programación la van a poder encontrar en la página web, que es www.vocescontraelsilencio.org. Tenemos también no sedes en la Ciudad de México, sino también en 11 estados de la República Mexicana. Vamos a estar ahí, tenemos 22 sedes en 11 estados, y bueno, algunos de los estados que les puedo contar, estamos en el norte, estamos en Baja California Sur, Tamaulipas y Sonora, más en el centro, Guanajuato, Michoacán, el Estado de México, Hidalgo, Ciudad de México, obviamente, en el sur, Chiapas, Oaxaca y Yucatán. Entonces, bueno, ahí estamos en estos estados de manera presencial. También tendremos charlas con los realizadores, vienen realizadores internacionales. Si les gusta el cine documental o a lo mejor no les gusta y quieren experimentarlo, pues acérquense a estas sedes, revisen toda la programación. En las televisoras, como ya lo dijo Ari, también estamos ahí. Si no hay una sede cerca, pueden a través de los canales de televisión vernos.
0: ¿Nos recuerdan las redes sociales del festival para que la gente lo siga?
5: Sí, nos pueden encontrar como Contra el Silencio, Todas las Voces y como Voces Contra. Estamos en Facebook, Instagram, TikTok y YouTube.
4: Ajá, y también en la página web estamos como www.vocescontraelsilencio.org y ahí van a encontrar toda la programación.
0: Buenísimo, pues muchísimas gracias por habernos acompañado.
4: No, gracias a ustedes.
5: Muchas gracias.
4: Y pues ahí visítenos, por favor.
1: Seguro que sí. Muchísimas gracias.
4: Gracias.
5: Gracias a ustedes.
1: Así que ya lo saben, cultura, tradiciones, cine y por supuesto muchas alegrías para conocer la Ciudad de México. La próxima semana les tendremos muchas más recomendaciones culturales. Hoy les presentamos una historia desde Chiapas. En Aldama, una enfermera tzotzil recorre caminos y veredas para llevar atención médica a personas adultas, mayores y con discapacidad.
0: Su trabajo literal cambia la vida de quienes más lo necesitan. Vamos con la cápsula Salud Casa por Casa, que nos lleva al día a día de Victoria Gómez Hernández y de toda su comunidad.
6: Pues li camteli cosa chiechkutik cosa camtel ta servidora de la salud li tapas kutik hal chiechkita ehna ta el kutik ti molme el chuti buch ipik yale ha ta el anan kutik chiechkita ehna li programa li más hano sventa li cosa ta el tik antes de que yo sata bali chamech kaltike ti mi kiltik antes kaltike mi muy ta pasti trata ta bom multa ora shu shixana botas vel tik ta hel tik usati chi ve suenta ti mushi ipah baltas mas kali. Me siento muy satisfecha de trabajar en este programa porque me deja varias experiencias. Visitar a cada paciente es diferente. Agradecer a la presidenta Claudia Sheinbaum Pardo por implementar este programa, ya que lleva el beneficio a todos los adultos mayores y personas con discapacidad. Estamos llegando en cada rincón de cada municipio. En las comunidades más alejadas.
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9: 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Esta es Tercera Llamada. Comenzamos.
1: Hoy vamos a hablar de una puesta en escena que toca un tema muy importante, que es la salud mental. Se trata de Psiquiatra en Apuros, una obra que pasa prácticamente frente a nuestros ojos en tiempo real y dentro de un espacio de caja negra, lo que hace que el público se sienta todavía más cerca de los personajes.
0: Y está bien interesante que esta historia no solamente busca hacernos reír o que estemos atentos a lo que pasa, sino que también está planteando preguntas sobre la empatía, la vulnerabilidad y la capacidad que tenemos para ayudar a otros. Y para conocer un poquito más, hoy está con nosotros Rodolfo Guillén, dramaturgo y actor. Rodolfo, bienvenido a la Red Nacional.
10: Pues muchas gracias por la invitación. Estoy muy contento de estar con ambos y compartir su espacio. Y una de las preguntas que nos hicimos cuando empezamos a crear esta historia es ¿quién salva o quién acompaña a la persona especialista que se ha dedicado por muchos años a acompañar a otras personas que necesitan ayuda? Es decir, un momento donde el personaje recibe una noticia vital para su vida, donde él no sabe qué hacer. Y entonces está a punto de tomar una decisión inesperada porque se siente al borde del precipicio y no tiene a nadie. Pero algo que creo que ustedes van a empatar conmigo es el trabajo salva. Y es decir, él está a punto cuando pues tiene que trabajar. Y su trabajo consiste en atender a alguien más. Un poco también la rutina del doctor, ¿no? Es decir, el doctor a veces está en la cena familiar y tiene que irse porque hay algo que sucede. Y eso me parece bien interesante, como poder reflejarlo en la historia, donde a pesar de los pesares, cómo este trabajo, que evidentemente involucra a las emociones, pero también ayuda a despejarnos y a pensar más, a tomar un momento de distancia.
1: Nunca te imaginas que tu psiquiatra puede estar en apuros. Siempre es una persona que está ahí para escucharte, siempre tiene los oídos, etcétera, etcétera. Y de repente esto como que le da una vuelta de tuerca a todo.
10: Y creo que también eso me parece que es fundamental lo que estás diciendo, porque también nos ayuda y nos permite humanizar y como salir como de las certezas de estar bien. Significa estabilidad. ¿Cómo encontrar que las personas también nos pueden apoyar, incluso no estando bien?
1: Sí.
0: Y en este caso, además, creo que es interesante para el público esta cosa de que la obra está pasando en tiempo real. Pero no sé si para los actores significa esto como un reto especial, como estar como en el minuto a minuto y que no haya saltos temporales, que lo que estás contando lo estás contando en el momento.
10: Eso creo que me parece muy divertido. Porque, bueno, claro, es una historia que no sucede a lo largo de 6 años, ajá, ¿no? A lo largo de 8 años, sino es una historia que todo sucede en un día y que es impresionante todas las emociones que todos vivimos en un día que decimos ¡ay! ¿No? Y bueno, en este caso, esta historia, el psiquiatra pues tiene toda una peripecia y una odisea en su vida que es un gran, gran, gran, gran día.
0: Sí.
10: Algo, ahora, algo también muy interesante que parece que estamos hablando de un drama. Cuando empieza la obra sí tiene estos tintes pues dramáticos, pero conforme comienza la obra y de verdad que se vuelve muy graciosa, es un humor negro involuntario y creo que eso también me parece muy divertido, ¿no? Como tratar de encontrar en estos límites donde no sabemos qué nos va a salvar la posibilidad de reírnos.
1: Claro, claro. Y psiquiatras es muy importante y muchas veces siento, yo no he visto la obra todavía, pero siento que el psiquiatra de alguna manera está siendo ahora rescatado justamente, como decías al principio de esta plática, por el trabajo y por sus mismos pacientes y este vínculo que se forma.
10: Sí, y justo creo que es algo muy bonito lo que nos invitas a pensar, que es cómo nos salvamos en comunidad, ¿no? Es decir, cómo como sociedad también podemos salvarnos, que no sabemos realmente cuál es el sentido de la vida, pero podemos ir creando nuevas atmósferas.
1: Exactamente, así es.
0: Recuérdanos, por favor, cuándo, dónde y hasta cuándo podemos ver la obra. Y en caso de que tengan redes sociales o las tuyas mismas, nos las compartas también, por favor.
10: Claro, por supuesto. Pues vamos a estar todos los domingos de septiembre a las 6:00 p.m. en el Foro Shakespeare. Las redes sociales está como @psiquiatraenapuros en Instagram y ahí nos pueden preguntar.
1: Qué gusto y nos vemos en el Foro Shakespeare.
10: Pues muchas gracias, ahí los esperamos.
1: Hecho.
0: Y esperamos que ustedes sigan con nosotros, por favor. Quédense, que hay más.
1: La La Mancha Cuarteto es una agrupación franco-mexicana y fíjese qué interesante, querido radioescucha, lo que le voy a platicar a continuación. Unen el jazz, la canción francesa, el son huasteco, la cumbia y el bolero mexicano. El proyecto nació cuando llegó a México la violinista y cantante francesa Clara Sinou, que antes vivió y tocó en la escena de jazz en Nueva Orleans.
0: A Clara se le sumaron Héctor Luna en la guitarra, Leo Cortés en el contrabajo y Alex Danielson en el acordeón, y empezaron a tocar juntos por ahí del 2021. Desde entonces han estado en escenarios como el Teatro de la Ciudad de Esperanza Iris, el Museo Tamayo y muchos festivales de jazz y de huapango. Bienvenidos Clara y Héctor a la Hora Nacional. Qué gusto tenerlos aquí.
10: No, gracias por la invitación, gracias.
1: Oigan, esto suena muy interesante. Clara, cuéntanos un poco, naces en Francia, llegas a Nueva Orleans y luego vienes a México. ¿Cómo mezclas todo esto? ¿Cómo lo logras?
11: Pues justo llegué a México en enero de 2020. ¿No? Peor momento para llegar, justo antes del COVID. Lugar. Y lo bueno es que conocí a Héctor y a Leo, el contrabajista, justo antes en un festival de Jazz Manouche, nos conocimos. Y también un poco antes del COVID empecé a escuchar el huapango y me encantó. Y después, durante el encierro y que no había nada que hacer, me puse a estudiar, a aprender esa música que me fascina. Sino, y pues un poco como se estaba juntando los dos, ¿no? Estaba practicando un poquito de jazz, un poquito de huapango, escuchando música mexicana para conocer, porque realmente no conocía mucho. Y así todo se juntó y pues de ahí como llegó un poco la idea de juntar todo y mezclar todo en un proyecto.
0: Que a simple vista no suena tan fácil mezclar tanto.
1: No, y aprender, claro. Entenderle, claro, sí, porque sí, son sí, cosas que, vaya, tienen ciertas similitudes con la música de tu país, con el jazz, pero por otro lado ninguna. ¿Cómo lo logran integrar?
10: Es una buena pregunta, justo porque sí hay muchas similitudes, como mencionas. O sea, en cuestiones, digamos, más como de desarrollo creativo y armónico de cada región, como que hay muchas similitudes, pero sí al momento técnico, como que sí cambia, ¿no? Por ejemplo, el jazz francés te usa específicamente un tipo de guitarras que no hay aquí en México, ¿no? Entonces, o sea, yo me empecé a clavar en ese estilo por este músico francés, Django Reinhardt.
1: Ajá, gran guitarrista.
10: Gran guitarrista. Y bueno, y pues eso me llevó a conocer a Clara, obviamente, ¿no? Pero sí creo que estamos todavía en esa búsqueda de encontrar ese equilibrio para que no suene como que estamos brincando de un estilo a otro, sino que tenga un mismo sonido, un sonido único a la banda, ¿no?
0: Claro.
10: Y estamos en esa exploración para que no suene como a que, bueno, en esta parte solo toco jazz manouche y de la siguiente parte suena huasteco. Entonces como que eso es lo difícil de lograr, como el encontrar ese equilibrio, ¿no?
0: Oigan, estamos en el entendido de que están preparando un segundo disco. El primero lo fue muy bien, pero viene un álbum nuevo.
11: Sí, ahí va. Todavía no está grabado. Pero estamos
1: en el proceso de creación.
11: Sí, claro. Y el proceso es muy interesante y pues es un desafío porque van a ser puras composiciones. Hasta ahora lo que hemos hecho fueron como arreglar cosas, hacer como arreglos creativos, yo diría un poco único, un poco raros tal vez. Pero ahora van a ser como el mismo concepto de juntar pues todas esas músicas, todas esas culturas, pero con composiciones.
0: Buenísimo.
11: Entonces, sí, ahí va.
0: Por favor, denos sus redes sociales para estar pendientes de cuando este disco ya esté grabado y sobre claro todo de dónde los podemos ver mientras. Porque me imagino que estarán tocando en varios lugares lo que está este proceso. ¿No?
11: Tenemos, bueno, varias fechas agendadas, pero la que quiero platicar es el 19 de septiembre a las 7 horas en el CENART, en el auditorio Blas Galindo.
10: Blas Galindo.
11: Blas Galindo. Cada vez me equivoco.
1: Ahí por el sur de la Ciudad de México, sí.
11: Sí, por el CENART. Y es un lugar muy bonito y les invitamos. Vamos a presentar un poco del repertorio nuevo, del repertorio de que hemos pues grabado en el primer disco, y va a ser un gran concierto.
0: Súper. Pero bueno, las redes para estar
11: así, claro que sí. La Mancha Cuarteto. Estamos así como La Mancha Cuarteto en Instagram, en Facebook, en TikTok y en YouTube también.
1: Muy bien. Buenísimo. Pues Clara, Héctor, muchísimas gracias por visitarnos aquí en La Hora Nacional. Qué gusto y qué honor.
10: Sí, no, gracias a ustedes. También, mucho gusto. Gracias por la invitación.
0: Hombre, el gusto es nuestro. Y sobre todo, qué gusto que estén ustedes con nosotros cada domingo. Quédense, por favor.

0: Antes de despedirnos, queremos recordar algo muy importante. Cuidar nuestra salud mental también es una forma de querernos. Escucharnos, pedir ayuda cuando la necesitamos y darnos un momento para respirar también es parte de estar bien.
1: Y recuerden que no tenemos que poder con todos solos. Hablar, compartir lo que sentimos y buscar apoyo también es un acto de fortaleza.
0: Y hablando de compartir, escriban en la Hora Nacional Oficial. Estamos en YouTube, Facebook, Instagram, TikTok, X, Spotify y en el número 55-34-83-42-39. Bueno, pueden mandarnos también un correo electrónico a lahoranacional@segob.gob.mx.
1: Muchísimas gracias por acompañarnos hoy en La Hora Nacional. Que tengan una excelente semana.
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0: Son las 11.
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15: Hola, hola, bienvenidos, bienvenidas, ¿cómo están? Estamos en un episodio más de Ya Oíste. Yo soy Génesis Sainez y hoy tenemos un tema muy peculiar, un tema que puede pasarle a cualquiera, nadie está exento. En la cocina, en el trabajo o incluso en tu casa, en la calle, que son las famosas quemaduras. Y vamos a hablar sobre qué hacer en un momento difícil que está, porque muchos entramos en pánico en ese momento, es como de, ay, se está quemando, está pasando algo, pero no, a esto nos viene a acompañar nuestro querido doctor Oscar Reyes, jefe del servicio de urgencias. ¿Cómo está, doctor?
16: Hola, buenas tardes, bien, gracias aquí, gracias por la invitación.
15: Ay, muchas gracias a usted por acompañarnos. Esto se va a poner bueno, porque estamos en una temporada donde justo puede haber muchas, muchas quemaduras, pero vamos a empezar sobre qué son las quemaduras, doctor.
16: Bueno, las quemaduras prácticamente son lesiones causadas por agentes físicos externos, principalmente sea fuego directo, líquidos calientes. Existe también las quemaduras por corriente eléctrica y en menor medida, pero también existen las quemaduras químicas. Entonces, wow, básicamente son lesiones térmicas, básicamente.
15: ¿Cómo son los tipos de quemaduras, doctor, que le han llegado?
16: Bueno, las quemaduras se clasifican, puede ser por, como ya mencionamos, por el tipo de agente que la ocasiona, que ya mencionamos que puede ser por fuego directo, le llamamos por escaldadura, quiere decir por líquidos calientes, quemadura química y quemadura eléctrica. Esa es una clasificación que es de acuerdo al agente físico que lo ocasiona. Y para nosotros como médicos es muy importante clasificarla de acuerdo a la profundidad o la gravedad de la lesión.
15: Ajá. Okay.
16: Hay varias clasificaciones, conforme van pasando los años, se han creado varias clasificaciones. La más usada o la que está más en boga es la que le divide en primer grado, segundo grado y tercer grado.
15: Oh, sí.
16: Ajá, eso es de acuerdo. A nosotros como personal de la salud nos funciona mucho para determinar la gravedad de la lesión y a la vez de saber la gravedad de la lesión, saber si el paciente requiere ser tratado en un hospital o puede ser tratado en su domicilio. La quemadura de primer grado es la que comúnmente cuando vamos a la playa y nos asoleamos.
15: Lo bronceadito acá.
16: Esa es una quemadura de primer grado. Obviamente, pues como la mayoría de la gente sabe, pues no es necesario ir al hospital para tratar ese tipo.
15: Incluso hay gente que se broncea por gusto, ¿no?
16: Ajá, o sea, exactamente. Y es algo irónico, pero las quemaduras de primer grado son dolorosas precisamente porque afectan las capas superficiales de la piel, que se llama epidermis, y es ahí donde están los receptores del dolor.
15: Ya tocamos el de grado 1.
16: Primer grado,
15: ya ven. Nos vamos con el de segundo grado.
16: Okay. Sí, el de segundo grado, ya estamos hablando que ya la quemadura es más profunda. De hecho, la quemadura de segundo grado se divide en superficiales y profundas. Ajá.
15: Okay.
16: El segundo grado ya afecta capas más profundas de la piel, en este caso la dermis. Y este tipo de quemadura es muy importante porque la recomendación es que sí se tenga una atención médica, que ya son más profundas a diferencia de las de primer grado.
15: Uh-huh.
16: ¿Cómo los vamos a identificar? La piel se pone rosa y las famosas ampollas o flictenas. Ajá, ya es una característica de las de segundo grado que ya van a cursar con ampollas. Ajá, entonces este tipo de quemaduras, la sugerencia es que sí se vaya a alguna atención médica, a diferencia de las de primer grado.
15: Sí, sí me ha tocado ver, no me ha pasado, pero sí me ha tocado ver que el aceite creo que es lo más común que vemos, que les cae en la piel e inmediatamente como que empieza a salir la ampollita, o sea, obviamente entre el movimiento y todo, de que te arde, me tocó ver que a mi mamá le salió una enorme. Pero no entendía, o sea, yo en mi mente es como, ¿por cómo es que sale o por qué salen las ampollitas? ¿Es como media de protección de la piel o por qué se da?
16: La mayoría de las quemaduras de segundo grado, como bien mencionas, está ocasionado por líquidos calientes, ya sea aceite, agua hirviendo, o también por objetos calientes como el clásico, la plancha, la secadora.
15: Yo con mi plancha del peine.
16: Entonces, la ámpula o ampolla, como se le conoce a flictena, no es otra cosa que se sale líquido de la piel y se acumula ahí. De hecho, uh-huh. Más adelante vamos a ver que cuando ya las quemaduras son más extensas, algo que daña mucho al paciente es la pérdida de líquido o de volumen, que le llamamos nosotros.
15: Okay.
16: Ajá. Aquí también es importante mencionar, ya cuando entramos a una quemadura segundo grado, nosotros ya a nivel médico, es muy importante la extensión de la quemadura. ¿Estás de acuerdo que no es lo mismo que te, como bien mencionas, que te quemes una área pequeña de tu mano a que te quemes, por ejemplo, todo el tórax, ¿no? O todo el pecho. Sí.
15: Pero pasemos a la de la quemadura de tercer grado, que esa es la última de la escala, sí, por así decirlo.
16: Es la más grave, por lógica, pues la profundidad es mayor. Aquí es cuando el paciente inclusive ya tiene exposición de hueso, exposición ósea, cuando ya se queman tendones, ya se queman como músculo. Obviamente, pues son pacientes que se exponen a corrientes térmicas o están mucho tiempo expuestos, sobre todo cuando hay fuego directo, ¿no?
15: Claro.
16: Y desafortunadamente muchas de las veces el tratamiento es quirúrgico. Muchas veces inclusive si una extremidad está muy afectada, inclusive puede requerir amputación. Entonces ya es una quemadura pues ya más grave, ¿no?
15: Y hay una pregunta que me gustaría hacerle, porque creo que todos necesitamos saber esas acciones rápidas, que en dado caso, no sé, estoy en mi casa y veo, o sea, para poder ayudar y también para saber qué hacer yo, ¿no? ¿Qué hacer cuando estás en ese momento, que no estás obviamente en el doctor o en lo que llegas? ¿Cómo tratarlo o hacerlo inmediatamente, una quemadura?
16: La principal recomendación es no aplicar ninguna sustancia a la quemadura.
15: ni la famosa clara de huevo.
16: No, ni este, ni este, hay veces que le ponen antibiótico en crema, tampoco se sugiere. Y clara de huevo, este, algunas cremas como el tepezcohuite, el aloe, entonces la sugerencia es no aplicar nada de eso. Este, tampoco agua fría. Mucha gente, pues la lógica muchas veces llegaría a pensar, pues si se quema y está caliente,
15: claro,
16: pues échale agua fría, ¿no? Sin embargo, no. Sí se sugiere, obviamente, que se lave la herida con pura agua, pero que el agua sea tibia o templada.
15: Ok. Uh-huh.
16: Tampoco se recomienda poner hielo.
15: Y, por ejemplo, ¿el agua es en contacto directo o como suavecito?
16: No, directo.
15: Directo, uh-huh. Ok.
16: Ajá, entonces, este, y después...

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1: 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Son las 6 en punto.
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2: Hola, hola, Tonita, buenos días. Hola, hola, de Disney, saludos. Ya andamos aquí listos en el Oxxo de San Lorenzo para empezar a trabajar. Que sea un excelente inicio de semana, un excelente inicio de día. Que nos vaya bien a todos. Y no sé si me puedas complacer con la canción de 7 de septiembre de Mecano para iniciar bien la semana. Saludos para todos de parte de Lalo desde la poderosísima Urban.

0: Ya son las 6:04 a.m. y vaya manera de comenzar este día que escuchando hoy 7 de septiembre, este tema de Mecano titulado 7 de septiembre, un tema del año 1991. Gracias Lalo Driver, que ya está listísimo trabajando en la escudería Radio Disney. Y qué mejor en esta mañana, inicio de semana, estar escuchando a Mecano. Gracias Lalo, buenos días, ¿cómo están? ¿Qué hay de nuevo? Mi nombre es Tania. Tani, pues listísima para acompañarte desde este momento y hasta las 11 de la mañana en el despertador de Radio Disney. Buenos días.
1: DJ Bebo.
0: Buenos días para la gente madrugadora, trabajadora, para los estudiantes, para los que ya andan en la escudería. Hace unos minutos veíamos al Potrobús, veíamos al CUI Bus. ¿Qué tal? ¿Cómo va su mañana? ¿Cómo les fue este fin de semana? Cuéntenmelo todo por acá, 722-454-1021. Muchas sorpresas que tenemos este día, como toda la semana aquí en Radio Disney 102.1. Así que te invito a que no le cambies y te quedes con nosotros, porque llega Michael Jackson, Love Never Felt So Good, con Justin Timberlake. Disfrútala y comenzamos.

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tal a mis amigos de Radio Disney, la mejor estación de la galaxia. Me podían poner la canción de Princesa Tibetana para mi esposa Tamara. Excelente día para todos y excelente mes.

esta canción, La Princesa Tibetana, con Timbiriche, dedicado para ti y para tu esposa. Buenos días, feliz lunes. Las 6:18 y vamos a hacer algo. Si se te pasó a agendar tu despertador la semana pasada, todavía lo puedes hacer en este momento para hoy, ¿ok? Mándanos los datos ya. 722-454-1021. ¿A quién quieres sorprender? En este lunes 7 de septiembre. Nombre, teléfono, por favor, la canción que dedicas y el mensaje que no puede faltar en nota de voz. 722-454-1021. Precaución, por favor, porque hay presencia de neblina en gran parte de la ciudad. Y aprovechando, te comentamos que hoy lunes no circulan los autos con terminación de placa 5 y 6 engomado color amarillo. Y vamos con música de Bibi Rexha. Se llama New Religion en el despertador de Radio Disney.

Die Die con Shakira y Burna Boy en Radio Disney 101. Anaid le manda saludos a sus hijitos, a Julián y Valeo, que ya van camino a la escuela y nos manda la postal, las nubes aborregadas. Gracias, Anaid. Un saludo, por favor, para Aarón Bombón, que le vaya súper bien esta semana en la escuela. Atentamente, Julieta. Aarón Bombón, que te vaya increíble. Hola, Radio Disney. Quiero mandarle una felicitación a mi esposo Jorge.

0: Jorge, que lo amo y que disfrute su día, de Mali Navarro. Jorge, ¿escuchaste? Mali te ama demasiado y disfruta este lunes. Gracias, también nos mandan una postal desde el Estado de México, Jeremy y Nicole. Gracias, chicos, que sea un excelente arranque de semana. Lunes 7 de septiembre, ¿y ustedes cómo están? ¿Quién ya está bien pilas? ¿Quién ya está despierto? ¿Quién ya está tal vez desayunando, rumbo a la escuela, rumbo al trabajo? Se va a reportar con nosotros en este momento con su pase de lista. 722-454-1021, vas a decir hola, digamos, soy Tan, y presente en el despertador de Radio Disney. ¿Va que va? Aquí participan todos, alumnos, maestros, papás, escuderías, todos. Pase de lista en 3, 2, 1. ¿Cómo te llamas? Y si ya estás con nosotros, si ya estás conectado al 102.1, dices presente, despertador Radio Disney 102.1. Te esperamos. Y ahora Manuel Turizo y Maluma con Apambi. Chao.
1: ¡Qué rico, mi amor!

De lo más nuevo de Carly Rae Jepsen se llama Don't Leave Me on the Dance Floor, las 6:30 y ya puedes agendar un despertador con nosotros para el día de mañana, para sorprender a esa persona que tanto quieres, que sea un momento aniversario. Lo que tú gustes, estamos a tus órdenes a través de tu conexión. Y ahora, para sorprender a esa persona que tanto quieres, que sea un momento aniversario. Lo que tú gustes, estamos a tus órdenes a través de tu conexión. Y ahora, Katy Perry con Watch It Burn en Radio Disney 102.1 Toluca.

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0: cuarto, en la casa, ya es cumpleaños, te mandamos un gran abrazo. Disfruta cada etapa de tu vida en estos tus 30, híjole.
1: Disfruta mucho. Sabes que tus hijas y yo te amamos, que estamos muy orgullosos de ti, de todo lo que haces como mamá, en tu trabajo. Y pues más tarde festejamos. Te amo.

se llama My Body Isn't Ready en Radio Disney 101. 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Y ahora, DJ Basic Beam.

0: of Dreams con YouTube en Radio Disney. De hecho, el video oficial de esta canción fue grabado en las calles de la Ciudad de México. ¿Ya lo viste? Chécalo en su canal de YouTube. Se llama Street of Dreams. 6:53. ¿Quién dice presente?
1: Hola, Radio Disney. Buenos días. Aquí Jorge, presente, pasando lista.
0: Gracias.
1: Entrando a Toluca desde Tlacomulco y fluido todo, a pesar de tantos arreglos que están haciendo en la carretera.
0: Gracias, Jorge. ¿Quién más?
2: Hola, buenos días, Tanitán. Luis Soberanes, de Escudería Uber, presente en esta mañana fría. Y muchas gracias por los boletos para la película del día de ayer. Excelente función. Muchísimas gracias.
0: Qué bueno que la disfrutaste, ganadores. ¿Qué tal? ¿Cómo les fue en el cine? Porque dimos boletos para el cine, para el circo, para el arre. A ver, cuéntenos qué tal estuvo por acá en tu conexión. Y vamos con una sorpresa para Vania de parte de tus mejores amigas de toda la vida, que te quieren muchísimo y que no, hombre, no sabes las sorpresas que te esperan este día. Y comenzamos con la primera. ¿Estás lista? Adelante, chicas.
3: Feliz cumpleaños, Vani. Espero te la pases súper bien. Así, te quiero mucho, Vani. Pues te la pasas muy bien. Te quiero muchísimo. Y pues así, te la pasas muy bien. Pues así, ya. Bye.
4: Querida Chofis, feliz cumpleaños. Eres una de mis mejores amigas y te deseo lo mejor. De verdad, espero que cumples muchos años más y que nuestra amistad dure muchísimo. Te deseo lo mejor.
5: Feliz cumpleaños, Vania, que te la pases muy bien hoy en tu día. Sabes que te quiero muchísimo y que eres mi mejor amiga. Te mando unos besotes.
6: Pues feliz cumpleaños, Vania, que pues que te la pases bien y que pues tal vez no seamos tan amigos, pero pues ahí andamos, ¿no?
7: Feliz cumpleaños, Vania, que te la pases súper, te queremos.
8: Feliz cumpleaños, Vania, que te la pases súper en tu cumpleaños y te deseo que te la pases súper y que la disfrutes con todas las personas y tus seres queridos que amas.

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1: Son las 7.
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4: Saludos, hijo. Que Dios te cuide, te bendiga siempre. Ya sabes que te amo mucho. Eres el amor de nuestra vida, eres nuestro cielo, eres nuestro amor, nuestro bailador. Te amamos, te queremos. Que Dios te bendiga siempre, hijo. Que la Santísima Virgen te cuide, te proteja de todo mal y que te cubra con su bendito manto. Aquí estamos, hijo, aquí estamos. Eres el mero mero de acá de la casa, mijo. Que Dios te cuide, te bendiga, ¿eh? Feliz cumpleaños, mi amor. Te amamos.

Patti, para su adorado Juan de Dios y de María por sus 5 años. Muchas felicidades, pequeñín. Te mandamos un gran abrazo. Te sabe, ¿verdad? Se sabe que eres el consentido. Así que pásatela increíble. Qué gusto poder despertarte con tu canción favorita, En mi corazón vivirás, que te dedican con mucho cariño a toda tu familia, que te quieren muchísimo. ¡Felicidades! Son las 7:05 a.m. y en este momento tenemos para ti un pastel, porque septiembre suena a fiesta, a tradición y también algo muy dulce. 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Mexicano que se respeta. A ver, un mexicano que se respeta, ¿qué tiene en su casa? Mexicano que se respeta, ¿qué hace? ¿Qué dice? Mexicano que se respeta, tiene en su casa un topper dentro de un topper, dentro de un topper, dentro de un topper. ¿A poco no? Mexicano que se respeta, cuéntanos por acá. La respuesta más creativa se lleva este pastel. Y por supuesto, dinos tu nombre en esa nota de voz más tu R de paz. 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Y en minutos la persona ganadora. Mientras, Sebastián Yatra con Tacones Rojos.

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0: Rusa con Kenny Aos en Radio Disney. Tenemos para ti un pastel muy mexicano, cortesía de Deleite Pastelería Creativa. ¿Lo quieres? Bueno, participa en este momento, mándanos tu R de paz y en nota de voz tu nombre completo, por favor. Termina la frase: mexicano, cortesía de Deleite Pastelería Creativa. ¿Lo quieres? Bueno, participa en este momento, mándanos tu R de paz y en nota de voz tu nombre completo, por favor. Termina la frase: mexicano que se respeta. ¿Será que le pone limón a todo? ¿Cómo estás? Buenos días, que sea una semana maravillosa, que te vaya increíble, y aquí está tu canción.
1: Quisiera probar un despertador para mí mismo, para Félix García, que vamos camino a la escuela con los niños.
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4 minutos te contamos que Miley Cyrus acaba de firmar su 10º álbum de estudio, Bass Persuades, y únicamente como Miley, ya sin el Cyrus. El movimiento de marca artística llegó con una fecha de lanzamiento ya definida, 18 de septiembre, un calendario que ordenó su nueva era y la separó del ciclo anterior. 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Y ahora, Katsai.

0: lista en Radio Disney. Hola, Hilda.
1: Buenos días, Radio Disney. Aquí en el pase de lista, Hilda Nelly Torrealba Mesa. Saludos.
0: Saludos, Hilda. Muchas gracias. También nos piden un saludo para la familia Mulia Cruz, que ya andan al 100, en camino a la escuela. Atentamente, Zaira. Claro, Zay. Buenos días. Que te vaya increíble. Para Pedro Mejía de Yasmín, que lo ama muchísimo, por favor, cumplimos 4 meses de novios y es lo mejor que me ha pasado en la vida. ¡Qué bonito! Felicidades por estos 4 meses, que sigan cumpliendo muchos, muchos más. Hola, buen día, ¿me puedes mandar un saludo para mi hija Emily García, que hoy tuvo que madrugar más que otros días para ir a la escuela? Mira, Emily, al que madruga, le va muy bien. Saludos atentamente, tu mamá. Pase de lista, Gregory Vilchis y Nati, que ya vamos a la prepa y luego a trabajar, como todos los días. Y esa rola de La Gusana está buenísima, claro. Yo también digo lo mismo, que les quedó buenísima la nueva canción de La Gusana Ciega, que se llama Guantes Puestos, que claro que la pueden pedir para generar un despertador aquí en Radio Disney. Bien, vamos con una sorpresa para Dana Valentina, de parte de tus papis, Dana, que te quieren muchísimo, nunca lo olvides, eres el amor de sus vidas. Y sabemos que te espera una gran semana, así que échale muchas ganas a la escuela, todo va a salir bien, confía y escucha esta sorpresa.
2: Hola, amor mío, solo quiero recordarte que tu papi y tu mami te aman muchísimo y solo desean que tengas una excelente semana y que recuerdes que puedes superar todos tus miedos y enfrentarlos con mucho valor. Te amamos muchísimo, mi niña, que tengas un gran día. Besitos.

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0: en Radio Disney. En redes sociales está creciendo un rumor de que próximamente tal vez una colaboración entre Madonna y Charlie XCX. ¿Lo puedes creer? Estaría buenísima. Así que vamos a estar muy pendientes de las redes sociales de estas chicas súper talentosas. Las 7:43, ¿quién fue al cine este fin de?
1: Hola Radio Disney, solo para agradecer la función de ayer del cine. De verdad que quedamos fascinados con la película, está muy muy bonita, está muy padre. Y muchas gracias por la oportunidad de poder ver la premier de esa película. Gracias, gracias por todo, Radio Disney.
0: No, hombre, Eli, gracias a ti por participar, por disfrutar del cine, de este estreno anticipado. Y pues, ¿qué creen? Tenemos noticias. Hablando del cine, más adelante, boletos para el cine, solamente aquí en Radio Disney 102.1. Pero bien, es tu última oportunidad para ganarte un pastel bien mexa, bien mexicano. Mándanos tu R de paz y en nota de voz tu nombre completo y termina la frase. Mexicano, mexicana que se respeta, ¿qué onda? ¿Qué hace? Es tu última oportunidad para que ganes este increíble pastel de Deleite Pastelería Creativa. Mucha suerte, Rolas, ¿cómo estás?
2: Al Radio Disney presente, tu buen amigo Rolas, en sintonía como siempre en Radio Disney. Puedes complacer con la canción de las country para mis hijos Melanie, Yoselin y Santi. Y ya se van otra semanita de escuela. Gracias a Dios. Saluditos. Y como siempre, Radio Disney. Bailelo. Saludos, amiga Tania.

0: Es Benson Boone con The Time of My Life en Radio Disney. 10 minutos y serán las 8 de la mañana. Y vamos con una sorpresa muy especial para Aidan, que hoy es su cumpleaños.
1: ¡Feliz cumpleaños!
0: Felicidades, pequeño Aidan, que sigas cumpliendo muchos años más en compañía de tu familia, que están súper contentos porque llegó este día. Cuando tú llegaste a su vida, les cambiaste totalmente todo. Hiciste su vida más feliz de lo que ya era. Queremos que sigan los días así para toda la familia. Y con mucho cariño, Aidan, este despertador para ti.
2: Feliz cumpleaños, mi rey. Hoy celebro tu vida, pero también celebro el día en que llegaste a la mía. No olvides, mi corazón, que amarte es uno de los sentimientos más grandes que existe en el mundo. Feliz cumpleaños, mi pipón hermoso. Pásatela bien chido. Te amo.
3: Hola, hermano. Feliz cumpleaños. Sabes que te amo con todo mi corazón y que siempre serás mi niño chiquito. Pásatela muy bien, échale muchas ganas y al ratito nos echamos un Robloxito.
4: Feliz cumpleaños, mi piporrito hermoso. Sabes que te amo con todo mi corazón y que le doy gracias a Dios por un añito más de vida. Disfrútalo al máximo, mi vida. Te amo muchísimo.

0: es Oliver Tree, All You Ever Wanted, y ya tenemos a la persona ganadora del pastel, que simplemente tenías que mandarnos tu R de paz y decirnos tu nombre y terminar la frase, mexicano que se respeta. ¿Qué onda, Angie?
1: Hola, buenos días, mi nombre es Angie, y mexicano que se respeta tiene los frijoles en el topper del yogur y la salsa en el topper de la crema.
0: Y todo menos lo que es, ¿verdad? Gracias, Angie. Ya tienes tu pastel. Muy mexicano, cortesía de Deleite Pastelería Creativa. 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Y que viva México en el despertador de Radio Disney 102.1. Ahora, Julieta Venegas y Andar Conmigo.

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7: Son las 8.
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9: Hola, Chofis, este despertador es para ti, para que inicies tu día con alegría y que todo el día sea así. Te mando muchos besitos, te quiero mucho.
10: Bye.

BTS con Dynamite de Anahit a su hija Sophie, que oigan, ellas son bien ARMY, ya nos dimos cuenta, fanáticas de BTS. Y cómo no, si esta canción está buenísima para comenzar tu día, comenzar tu semana escuchando Radio Disney. Las 8:04, mi nombre es Tania, en Instagram soy Tan Mejía. Y en este mes patrio queremos que te diviertas y que disfrutes de las películas que están de estreno en cartelera. Por eso tenemos para ti un pase doble para que vayas a disfrutar tus películas favoritas en Cinépolis Plaza Mía, ¿en dónde? En Zinacantepec. ¿Quieres ganar? Mándanos tu R de pase en este momento, 722-454-1021, y en nota de voz dinos tu nombre y cuál es esa película que tú puedes ver una y otra y otra y otra vez y que jamás te aburres, que ya te sabes los diálogos, las canciones, que ya formas parte de esa película. Entonces, ¿cuál es? ¿Cómo se llama esa película que tú puedes ver una y otra vez? Más tu R de paz y nombre completo al 722-454-1021. Y estos boletos para el cine pueden ser para ti. Mucha suerte. Justin Bieber, Nicki Minaj, esto es Beauty and a Beat. A las 8:05, Radio Disney.

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por alpinismo o por San Antonio Buenavista o Sinacantepec. Así las cosas. Gracias, mi querido Manuel, por este informe vial. Escuderías, por acá esperamos tu reporte. Y también estamos regalando boletos para el cine, Cinépolis, Plaza Mía, Sinacantepec. Un pase doble, solamente mándanos tu R de paz y en nota de voz tu nombre y cuál es esa película que tú puedes ver una y otra vez y que jamás te abuses. Esto es lo poco que yo quiero.

0: y nosotros te vamos diciendo el paso a paso vía WhatsApp 722-454-1021. Te esperamos. Como la siguiente sorpresa muy bonita y especial para Claudia, de parte de Gabriel, celebrando otro día juntos, otro año, muy enamorado y agradecido porque la vida los cruzó, se conocieron y ahora están juntos siendo muy felices, ¿verdad?
1: Hola, mi amor, buenos días, que tengas un magnífico día. Gracias por estos primeros 8 años. Me haces y soy muy feliz. Te amo.
0: Muchas felicidades.

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quién te la pides, la escuchas en Radio Disney, las 8:43. Última oportunidad para que nos digas cuál es tu película favorita que podrías ver una y otra vez. Más tu R de paz, mándalo y puedes ser ganador de boletos dobles para el cine. Mucha suerte.

0: con Sodio. ¿Les gusta esta nueva etapa de Dana? Más experimental, ahora ella es china y se ve bastante bien. Disfrutando la mejor música en el despertador de Radio Disney. Y ya tenemos a la persona ganadora de estos boletos dobles para el cine, para que veas el estreno que tú quieras. Y además en Cinépolis Plaza Mía, Sina Cantos, boletos dobles para el cine. Para que veas el estreno que tú quieras. Y además en Cinépolis Plaza Mía, Sina Cantepec. La dinámica, que nos mandaras tu R de paz y en nota de voz nos dijeras cuál es esa película que puedes ver una y otra vez y que nunca te aburres. Entonces, te escuchamos, Luis.
1: Hola, Tanita, buenos días. Mi nombre es Luis y esa película que no puedo dejar de ver es la de El Hombre Araña. Espero ganar y saludos a todo tu auditorio. Excelente inicio de semana.
0: Luis, muchas felicidades. Ya ganaste tus pases dobles para el cine, para que veas el estreno que tú quieras en Cinépolis Plaza Mía, Sina Cantepec. Gracias a todos por participar. El ganador es Luis. Vamos a cerrar esta hora con Ed Sheeran. Esto es Bad Habits. Estás escuchando El Despertador de Radio Disney Toluca.

a todos los niños que van hacia el colegio, a la escuela, a donde sea que se dirijan. Suerte a todo el mundo en este inicio de semana. Y quería ver si había la posibilidad de que pusieran una canción que me gusta para iniciar la semana.

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0: Es con BTS, se llama Swim. Oigan, también por acá ya apoyan totalmente al calor. Team Calor, ya se dividió esto, ¿eh? Dos equipos, Team Frío, Team Calor. ¿A cuál perteneces? 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

noticias bonitas. Fíjate que el pasado 2 de septiembre, Melissa Robles, a través de su cuenta de Instagram, compartió una serie de fotografías, pues ahí demostrando que está embarazada. Melissa Robles y Pablo Preciado, quien también forma parte de Matiz, se van a convertir en papás por primera vez y escribió lo siguiente: tanto amor de dos se convirtió en tres. Ahora el tiempo se mide en semanas. ¡Qué bonito! ¿Ya viste estas fotografías? Chécalas en sus redes sociales, @Matiz. Y a nosotros también síguenos, @RadioDisneyMX. Son las 9:20. Deseamos que tengas una excelente semana. Mi nombre es Dania, ella es Tate McGree, con Greedy.

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10: Buenos días, Radio Disney Toluca y a la hermosa locutora en cabina. Te saluda Alba desde Honduras y me encantaría programar este bello despertador para todo el grupo de Maremotos Internacional y Radio Marlara FM. Que tenga un excelente inicio de semana, muy bendecido para todos ellos. Y me encantaría que les programaras una de sus canciones favoritas, Se tenía que terminar de amar Lara.

El Despertador también es el lugar para todo el fandom, para todos los diferentes fandom, el ARMY, el Blink, el Dreamer, como el de Justin Bieber también, y por supuesto, no podía faltar los Maremotos, los y las Maremotos, que es el fandom de Mar Lara. Esta canción se tenía que terminar. Pide tu canción favorita de tu artista favorito para un despertador el día de mañana, 722-454-1001. ¿Cuál es tu canción favorita? A ver, cuéntanos por acá en WhatsApp. 722-454-1001. ¿Acaso es Superestrella con Aitana? Vamos a escucharla en este inicio de semana.

0: video se llama así. Hola, Jessy.
1: Hola, hola, me tienen tan feliz inicio de semana. Pues yo, sin dudarlo, soy Team Calor. Excelente inicio de semana, saludos.
0: Saludos, hola Tanitán, yo soy Team Frío, 100%, me choca el calor. ¿Qué tal? Esto ya se dividió en dos equipos, Team Calor y Team Frío, estamos a 13 grados, aún está un poco nublado, así que por favor abrígate, maneja con precaución, querida escudería. Y ya sabes que nos puedes compartir tu reporte vial vía WhatsApp, 722-454-1021. ¿Qué es lo que sucede en las calles de Toluca, Metepec, Sinacantepec y alrededores? Mándanos tu reporte vial y forma parte de las queridas escuderías Radio Disney. Y súbele que llega Alan Walker con Ava Max. Esto es Fate en tu radio.

con Axe Will, se llama Wherever Turns You On. 10 para las 10 y aquí terminamos con el despertador de Radio Disney. Gracias por dejarnos acompañarte, por despertar y agendar tu despertador. Lo puedes hacer para el día de mañana, por supuesto. Ya desde este momento dinos el nombre de la persona a quien le vamos a dedicar el despertador, su número de teléfono, elige el horario de 6 a 10, elige la canción y acompáñalo con un buen mensaje que vas a grabar en nota de voz. Por acá vía WhatsApp nos llegan todos los despertadores. O escríbenos, quiero un despertador para mañana y nosotros te ayudamos. Te esperamos en Tu Conexión, mi nombre es Tania. Y cerremos este programa con algo de Hugel, Moving to the Sun.

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12: Son las 10.
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0: Ella es Taylor Swift con I Knew It, I Know You en Radio Disney. 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
0: 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Bueno, muy pendientes a las dinámicas de tus locutores. Y ahora los vacilos con mi primer millón.

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0: Es con Shakira y Burna Boy, se llama Die Die. 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

Escuchamos a Billie Eilish, la canción es Wildflower. En Radio Disney 102.1 son las 10:30 y aún estás a tiempo para programar un despertador para el día de mañana martes, para algún cumpleañero, un aniversario, una felicitación en especial. Estamos a tus órdenes en tu conexión 722-454-1021 y viajamos al año 2010 de su álbum Dejarte de Amar. Ellos son Camila con Mientes.

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0: Escuchamos a Katy Perry con Watch It Burn. Son 20 para las 11 minutos. Mi nombre es Tania. 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Llega Danny Ocean, esto es Fuera del Mercado. Buenos días.
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Adivino, así se llama esta canción con My Towers y Bad Bunny. Con eso tenemos que decirte adiós. Un placer acompañarte en este lunes, arranque de semana. Soy Tania en Instagram, soy Tan Mejía. Muy feliz de poder acompañarte aquí en Un Despertador y nos escuchamos mañana a las 6 de la mañana. Te quedas con Alex y con este gran tema de Hugh Jell, Moving to the Zone. Adiós.

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0: 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Son las 11.
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20: ¡Qué rico, mi amor!

0: Muy buenos días. Oigan, felicidades, campeones. ¿Cómo está esta ciudad, campeona? ¿Cómo está esta ciudad? ¿Sonriente? ¿Feliz? ¿Alegre? ¿Cómo te lo pasaste desde muy tempranito? Desde las 6 de la mañana, Te venimos acompañando con buena música, con todas las historias del despertador, la conexión y lo mejor de todo, los artistas que tanto te gustan. Como el que estás escuchando en este momento, Así que a las 11 de la mañana, nada de que no te reportas.
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0: 722-454-1021 para que nos vayas mandando tu mensaje, porque tenemos ganas de platicar, tenemos ganas de escuchar cómo te la pasaste en familia. Vimos muchos pintados de rojo en el fin de semana en Metepec, Sinacantepec, Lerma, alrededores, fuera de la ciudad, en la República Mexicana, internet o radio. No se te olvide que nosotros queremos leerte y escucharte, así que 722-454-1021 para que nos mandes tu mensaje. Y claro, le subas al volumen 21, ya llegamos, no se te olvide, Radio Disney. Y claro que...

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0: Una de las canciones que están diciendo bye bye, ¿eh? Es la Gusana Ciega. Y es que en el ranking Radio Disney nos sorprendió esta canción porque está en las últimas posiciones, puesto 28 para ser exactos, ¿eh? Así que hay que votar iniciando la semana Radio Disney. La Gusana Ciega, aparte de lo que es disfrutar Claro Oscuro. Claro, el disco de la Gusana. La hemos disfrutado desde noviembre del año pasado y sí, hasta en vivo. Y en octubre la vas a cantar en el GNP, va a estar padre, ¿no? Oigan, tenemos ganadores en...
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0: ¿En dónde?
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0: 722-454-1021, la ruta RD ya mandó ganadores.
2: Amigos, me encuentro escuchando Radio Disney, estoy en la ruta RD, y las dos mascotas son Púa y Ey de Moana. Mi nombre es Fares.
0: Muchas felicidades. A ver, Mau, ¿tú te sabes la respuesta?
3: Hola, amigos, estoy en la ruta Radio Disney RD, mi nombre es Mauricio, y es Púa y Hey Hey.
0: Exacto, todos ellos ya son ganadores. Para que vayas poniendo atención, ¿eh? La dinámica es muy sencilla, que nos digas el nombre de las mascotas de nuestra querida Moana, aparte de la película live action, que ya la estás disfrutando en Disney Plus. ¡Duh! Así que mantente al pendiente de las ubicaciones de la Ruta RD para que te lleves stickers especiales y conecta con nosotros, radio o internet. Sí, puedes estar también disfrutando en internet la música de Radio Disney con iHeartRadio. Así que repórtense todos los que están escuchando por iHeartRadio, más bandas icónicas. Ok. A ver quién se sabe esta de Moenia, Manto Estelar.

0: Ok, con Leeds y es como estamos dándole los beats y la buena beberra al radio de este. 11:31 y nosotros sabemos que puede ser que sea lunes y que pues obviamente te sientas como que medio triste por este día nublado, que pues digas, pues es que ya no es fin de semana y ya se acabaron las sorpresas. Y sí, las sorpresas pueden acabar, pero nosotros jamás. A ver, hay que animarnos. José Luis, ¿eres ganador?
1: Hola amigos de Radio Disney, estoy aquí con la camioneta. Las mascotas de Moana son Hey Hey y Púa. Mi nombre es José Luis.
0: Muchas gracias, querido José Luis. Felicidades a todos y cada uno de ustedes ganadores. Entonces necesitamos energía, ¿verdad? Porque como dicen, ya no hay sorpresas muy, muy, muy, muy, muy, muy, muy, muy grandes hoy en día. Así que, ¿qué te parece si le ponemos un poco de beats a este día? Oh. Y no cualquier beat, ¿eh? Ese bajo lo ubicas, ¿verdad? A ver un poco más. A ver un poco más. Mira, en el 1021 sabemos que los clásicos permanecen. Por eso, tenemos para ti acceso doble. 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Así que súbele el volumen y necesitas, bueno, artista mexicano. Va, está bien. Para que ahí nos

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Get up and dance, Radio Disney. Madonna en tu casa. Tu casa, tu radio, tu estación, tu lugar para sentirte bien, como lo dice la voz mágica, en verdad es tú, pero tu radio, lo que estás disfrutando en el 102.1. No se te olvide que nosotros te ponemos la música y Mari Carmen, claro que ya te leemos. Es que Mari Carmen nos está poniendo lo siguiente. ¡Qué emoción, Alex! ¡Emoción tú! Radio Disney siempre alegrándonos la mañana con buena música y muchas sorpresas. Gracias, Mari Carmen. 722-454-1021. Pues hacemos lo que se puede, vea. Pues hacemos lo que se puede. Y además lo que tú nos pides. Si a ti te gusta Madonna, pues sonará Madonna. Si a ti te gusta la música de Maná, como lo venías escuchando, te pondremos Maná. Si te gusta Emilia Caliuchos, no digo lo que quieras. Tú pídelo. Y claro que nosotros te lo ponemos. Pero lo que necesitamos es que te conectes con nosotros. Radio o Internet, no se te olvide que es iHeartRadio.mx. En la lupilla vas a poder buscar Radio Disney Toluca. Solamente le das clic a play, así de sencillo. Conectas con nosotros, mandas tu mensaje, tu rola favorita y continúas disfrutando. Ahora, Triple T, Emilia.

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5: Hola Radio Disney, soy Carla. ¿Podrían poner la canción, por favor, de Drop Dead de Olivia Rodrigo, por favor?

¿Cómo estás, Radio Disney Drop Dead? Así es, Drop Dead. Para poderle decir a mi mente. Es que nosotros ya, mira, ya andamos cambiando cassette, lo siento, espérame. Base actualizada. Ya estamos solamente en modo inicio de semana, pero con la mitad del día ya pasado. 12 del mediodía, Radio Disney, y tú sabes, tú te las sábanas paquetes ni lo que nosotros nos ponemos de diferente forma cuando se trata de la tarde. Así que prende ese gran marquís que andamos de corbata.

Oiga, Radio Disney, pues ya es inicio de semana y sí, como lo dije, a las 11 la ciudad está de campeona. La ciudad está feliz. Así que nada de que es que está aburrido porque está nublado, Alex, y ya es que yo no inicio los días así nublado, nada. Efecto de bitácora Radio Disney. La Bitácora RD ya está aquí, mano. La Bitácora RD trata básicamente de marcar las fechas importantes, lo que tienes que marcar en tu calendario que ya se está acabando, está apenas iniciando. El cual, en este mes, si es que tú tienes el calendario de Radio Disney, está nada más y nada menos que Niall Horan en este gran calendario. Sí, en el mes de septiembre está Niall Horan. El buen Niall. Bueno, ¿qué es lo que tienes que marcar en la Bitácora RD? Porque vamos a estar platicando sobre el Día Internacional del Aire Limpio. El Día Internacional del Periodista, que, hijo humano, aquí en México se tiene que reconocer bastante. Estaremos platicando sobre el Rey del Pop, el Día Mundial de los Primeros Auxilios, entre muchas otras cosas más. ¿Va o no va con Radio Disney? Así que sube el volumen, 12 de la tarde y nosotros ya iniciamos. Greasy con Malo Bien. Demándanos tu mensajito, Radio Disney, reportándote, saludando este inicio de semana. ¿Cómo estás? ¿Cómo te la pasaste? ¿Gritaste gol? ¿Te pusiste la playera roja? ¿Tienes ganas de gritar que eres campeón? ¿Quieres ser ganador? ¿Quieres boletos? Pues mira, no te escucho, y eso que traigo mis orejotas bien limpias.

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Te amaremos por siempre. Eres el mejor. La verdad es que siempre, siempre, siempre nos alegra, siempre nos anima, y ni modo de no ponerlo otra vez. ¿Estás listo, Radio Disney? Es pop en tu radio, Harry Styles.

Ah, pero qué manera, tú nos pediste alegría, tú nos pediste emoción, pues bueno, te las entregamos entonces con Harry Styles. Iniciamos la bitácora RD, Radio Disney, para hablar sobre un día muy, pero muy, pero muy, pero muy, pero muy, pero muy, pero muy, pero muy, pero muy, pero muy importante. Quédate porque al final necesito tu ayuda. Y es que déjame decirte que con Harry Styles, ¿sabías que el día de hoy, 7 de septiembre, es el Día Internacional del Aire Limpio? Así es, por un cielo más azul, una fecha establecida por la ONU para crear conciencia sobre la contaminación del aire y la importancia de respirar un aire más fresco. Se conmemora cada 7 de septiembre desde el 2020. ¿Sabías que también la contaminación del aire es tan extendida que, según las Naciones Unidas, alrededor del 99% de la población mundial respira aire que no cumple con los niveles recomendados de calidad? Y es que lo más interesante es que muchas de las mismas acciones que ayudan a limpiar el aire también ayudan a combatir el cambio climático. Así que el día de hoy, cuando veas un cielo más azul como el que, pues posiblemente no tengamos el día de hoy porque está muy, pero muy lleno de borregos, o sea, de nubes, bueno, pues es porque es un cielo más bonito y también es una señal de un aire que vale la pena cuidar. ¿Entendido? Hay que cuidar a nuestro planeta y más a nuestro planeta Tierra. 12:20, Radio Disney, lo poco que yo quiero. De Morat. A ver, ¿podrás tú respirar el limpio? A ver, la prueba. No, no es cierto.

0: Y ni modo de no preguntarte, ¿la cantaste con todo el pulmón cuando vinieron?
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0: Duele hasta mat. Es Alex Sintek, Red Disney. ¿En dónde? Pues obvio, en Red Disney 102.1. Yep, yep, yep, yep. Bueno, las 12:32 tenemos que seguir con nuestra bitácora RD. Y es que ahora el día que vamos a tener que marcar es el día 8 de septiembre, que es el Día Internacional del Periodista, mi querido Radio Disney. Reconocer a quienes tienen una misión complicada, bastante complicada, y ni se diga en este país, buscar la verdad y contarla. Que a muchos se les olvida contar la verdad y buscarla después, pero incluso cuando hacerlo implica riesgos. Y es que esta fecha recuerda al periodista checo Julius Fusik, tú sabes, en el 43 por su resistencia al nazismo. Su historia convirtió el 8 de septiembre en una fecha para reconocer el valor del periodismo y la libertad de informar. Él se arriesgó al del nazismo y salió adelante, porque detrás de cada noticia hay alguien que salió a buscarla. Así es, Radio Disney. Fuerte aplauso a los periodistas.

Y es que déjame decirte que el Día del Periodista es un día bastante importante y en nuestro país ni se diga. Mira, en México se conmemora el 8 de septiembre también Internacional del Periodista y el gobierno de México lo reconoce como una fecha para destacar la labor periodística y la libertad de expresión. Y es que este día fue elegido por lo que te hemos contado, pero durante el primer Congreso Nacional de Periodistas celebrado en Córdoba, Argentina, después la fecha quedó vinculada internacionalmente con el Julius Fusik. Y en México, Ciudad de México, se reconoce muchísimo a todos y cada uno de ustedes, aunque lo silencien, aunque les digan, aunque no, aunque sabemos que hay amenazas. Ya no encontraremos más porque estamos en una estación de radio. Pero en verdad, los apoyamos, los queremos muchísimo, periodistas. Se la rifan y busquen siempre la verdad y como dicen, cuéntenla. Por lo que más quieran, cuenten toda la verdad.

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Side Effects and Love You, Zane. Zane, Radio Disney. Zane, para recordarnos a todos que la buena música se pone solamente en el 102.1. Te lo dijimos a las 11 de la mañana. Las sorpresas están llegando. Así que, a ver, por favor, ponme algo para bailar. Oh. Estaba buscando cobre y encontré oro. Así es, Radio Disney. El rey del pop ya llegó al 102.1. A ver, pásame esa chamarra, ese guante y arriba las calcetas blancas. ¡Au! ¿Tú te lo sabes? ¿Listo? En tres, en dos, come on.

Hated, hermano Michael, así es. 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Prepara tu R de paz porque pronto te vamos a decir cómo participar y ganar, o sea, él puede ser que esté tocando esta rolo tota. Así que 12:45 y es buen momento para pedirnos Torre de Paz, para decirnos en dónde estás disfrutando del 102.1. En Sina, en Temuaya, en Toluyork, en San Mateo, San Antonio, La Isla, Tzolotepec, Coyoacán, Mexical 5, Metepec, Lerma, Chapultepec, Calimaya. ¿En qué lugar quieres que Michael Jackson cante? ¿En dónde? ¿En dónde? ¿En dónde? 12:46. Ahí las sorpresas, claro, que continúan en el 102.1. Playa Limbo. ¿A qué le gusta Playa Limbo? Porque a nosotros nos encanta. Y más... el tiempo de ti.

0: Oigan, a las 12:50 ya llegó septiembre.
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0: 12:50. Súbale mi charra. 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

Hablar de mí, Radio Disney, hablemos de ti, mejor dicho. Eres extraordinario, la estás pasando súper bien, mandas tu mensaje, estás reportándote, ¿verdad? Que sí, como de que no. Y lo mejor de todo, que estás disfrutando de la buena música. Ya escuchaste nuestro liner de septiembre. Claro que nos pusimos bien charros y bien charras. Y el sombrero bien puesto. Para que así tú disfrutes de este mes de septiembre, que en verdad se va a poner sabroso. Gritaremos mucho Viva México, comeremos mucho y delicioso y la pasaremos bien. ¡Cerremos! ¡Ah, hijo mano! Cerremos con uno de los días más especiales. Mira, cerremos la Bitácora RD con, primero que nada, algo muy sencillo, que muchas veces no lo recordamos. Y es que algo muy sencillo como cambiar puede hacer una enorme diferencia. Y es que, mira, saber qué hacer en los primeros minutos de una emergencia puede salvar una vida. Porque a veces ayudar empieza simplemente con no quedarse de brazos cruzados. Como tú estás comiendo en una taquería y alguien, por así decirlo, se ahoga. Que estás en algún lugar y alguien se tropieza y pasa algo, en verdad. Primeros auxilios. Saber primeros auxilios es algo fundamental y puede cambiar la vida, puede cambiar la situación de muchas, pero muchas, muchas vidas. Así que gracias a todas las personas que saben primeros auxilios. Gracias a los que enseñan cursos. O sea, los que se preocupan, los que están al pendiente, ¿entendido, mano? Y ahora sí, Red Disney. Como te lo dijimos, te tenías que quedar para ver si me puedes ayudar con algo muy, pero muy especial. ¿Puedes? Y es que el día de hoy en el 102.1 en nuestra bitácora Radio Disney, el 7 de septiembre, ¡es el cumpleaños de mi mamá! ¡Así es! ¡Miss Martita! La persona que ha estado y que me ha enseñado básicamente todo lo que soy el día de hoy. Gracias, ma, por estar en mis días buenos, en mis días malos, pero lo sobre todo por estar compartiendo tu vida conmigo. En serio, eres grande, ma. Así que sí, el día de hoy, 7 de septiembre, se festeja al tulipán más hermoso que puede existir en este planeta Tierra. Te amo como no tienes una idea, May. Gracias, gracias por siempre confiar en mí. Gracias, gracias por decir sí, sí, hijo. Ve ese día a la escuela y conviértete en el mejor comunicólogo que puede existir en este planeta. Ma, lo estoy haciendo porque tú me escuchas día con día. Así que te amo, ma. Por favor, Radio Disney, mándale una nota de voz. Dígale a mi mamá, ¡feliz cumpleaños! ¡Feliz cumpleaños, ma!

0: Muchas gracias, Radio Disney. Gracias por tomarse su tiempito de escuchar la felicitación de mi mamá. Los quiero mucho. Bye.
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13: Hola, Radio Disney, ¿me pueden poner tu suite de Hozier? Muchas gracias.

0: Así es, RG, ya estamos a la 1:00 p.m. Gracias por permanecer aquí con nosotros. Gracias por estar aquí con nosotros. Gracias por también nuevamente mandar tu mensajito, disfrutar del 102.1 y lo mejor de todo, que tú estés pues con la buena música, Radio Disney. Mira, hoy que vamos a estar hablando sobre el Día Internacional del Aire Limpio, qué mejor que pues nos vayamos a tu colección.
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0: Podrás contestar la siguiente pregunta, Radio Disney, y es para poner a prueba tu cerebro. A ver, vamos a ver. Hoy en el Día Internacional del Aire Limpio, mi querido RD, ¿qué olor, escucha bien, qué olor te transporta inmediatamente a uno de los recuerdos más bonitos que puedas llegar a tener? ¿Será acaso el olor a la lluvia? ¿La tierra mojada allá en Guadalajara? Ah, ¿qué dijiste? El pastel recién hecho, un pancito, el perfume de tu divina madre. Cuéntanos, 722-454-1021. ¿Qué olor te transporta inmediatamente un recuerdo bonito? Puede ser también el olor a árbol, allá en la Marquesa, cuando está fresco, cuando hay neblina. ¿Qué olores, Radio Disney? Y el día de hoy vamos a oler, que te parece. Y lo mejor de todo, a platicar. Karol G, Bruno Mars, Steals.

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2: ¡Una más! ¡Una más! ¿Pero por qué no estás mandando tu olor favorito? Radio Disney es fácil. ¿Qué olor? ¿Qué olor es el que inmediatamente te transporta a un lugar bonito?

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0: Radio.

0: Si solo me hubieras enviado. Una con 19, una con 19 R de Disney. Y nosotros tenemos que escuchar a Lupita. Lupita, cuéntanos, ¿cuál es ese olor que inmediatamente te recuerda algo así súper especial de tu vida?
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2: Hola, muy buenas tardes, Radio Disney. Soy Lupita Hernández, saludos desde Jiquipilco. Y a mí el aroma que me recuerda algo muy bonito es en mi infancia. Mi papá cada 8 días venía los sábados de la Ciudad de México. Él trabaja vendiendo flores. Entonces cada 8 días él le traía un ramito de gardenia súper olorosa a mi mamá. Y pues era los sábados de mucha alegría y felicidad. Saludos, Radio Disney.
0: Saludos, mi querida Lupita, el perfume de gardenias. Ya se me hace que de ti sacaron esa canción. Se inspiraron en ti, mi querida Lupita. Como no, la loción o el perfume de los abuelitos. Hijo, mano, yo también me acuerdo. Siempre mi abuelito, cada vez que lo iba a visitar, bien rasuradito y con esa loción especial. La colonia del abuelo, se le decía. Icónica, por cierto, 1:21, enamoraba a todos. Pero solamente era de mi abuela, ¿ok? Así que la 1:21 te queremos recordar que sí. Cuéntanos, ¿cuál es ese aroma, ese olor especialmente? Te recuerda a un momento bonito de tu vida. Y la noticia, Radio Disney, es de Miley Cyrus. Porque Miley acaba de firmar... Bueno, Miley Cyrus, escucha bien. Acaba de firmar su 10º álbum de estudio, Bastard Suites. Únicamente como Miley. El movimiento de marca artística llegó con una fecha de lanzamiento ya definida, 18 de septiembre. Un calendario que ordenó su nueva era y la superó y la separó del siglo anterior. Entérate todos los detalles en el podcast de Grupo 7 Noticias y conoce ahora, en vez de Miley Cyrus, a Miley. Adela. Easy on me. A ver. ¿Cómo te gustaba el caramel macchiato? Ah.

0: alcohol, amigos y canciones para sentirte bien.
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0: ¿Qué te parece, Radio Disney? Si en este preciso momento vamos al deporte mundial.
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0: ¡Así es! ¿Cómo, chicos? No, vámonos con todas las noticias más importantes y lo mejor de todo, todo lo que tienes que saber respecto al deporte mundial, lo encuentras aquí en ESPN junto con Sports Center. Claro está. La Ráfaga Lu. Russell no piensa ni un minuto en remontar ni en pelear por el título, y es que el británico parece resignado a que Kimi Antonelli será el campeón de la Fórmula 1 2026, y es que George Russell ha admitido que será extremadamente difícil evitar que Andrea Kimi Antonelli le arrebate el campeonato mundial de la Fórmula 1 después de que su coequipero protagonizara una remontada espectacular al pasar del 19º puesto a la victoria en el Gran Premio de Italia 2026. También tenemos información específica sobre Luka Modric, y es que es entregado a Croacia, recibe convocatoria a los 41 años. Luka Modric seguirá en la selección de Croacia en la nueva etapa del técnico Slaven Bilic, que ha incluido al centrocampista de Milan en la convocatoria para los próximos compromisos de la Liga de Naciones, a pesar de que el jugador cumplirá 41 años, justo este miércoles. Vamos con más información antes de retirarnos, y la última es para el Power Ranking de la Champions League. ¿En dónde está el Barcelona y el Real Madrid? Bueno, la UEFA Champions League está de regreso para una nueva temporada, y tras el sorteo realizado el 27 de agosto ya tenemos historias y dramatismo de sobra a lo largo de la fase de la Liga del 36 equipos. Algunos grandes clubes, incluidos Liverpool y Real Madrid, recibieron sorteos relativamente favorables. ¿En dónde se encuentra cada uno? Ok, Paris Saint-Germain número 1, Arsenal número 2, 3 Bayern Múnich, 4 el Barcelona y el quinto el Real Madrid. Vamos por todo este campeonato.
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0: ¿Superestrella? Ok, cantemos Superestrella.

0: ¿Quieres más liners extraordinarios? 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
0: Son las 2.
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19: Hola, Radio Disney. Un olor que me gusta y me recuerda grandes momentos es el olor a un coche nuevo cuando te subes. Ay, qué perfecto olor. Gracias, saluditos en cabina.

Live, 2 de la tarde, Red Disney, con 3 minutitos para decirte que ya es la oruga de la comida. ¡Sí! Y a las 2 de la tarde, mi querido RJ, es el momento para platicar sobre las recetas. Recetario, por favor. Sí, pásamelo. Cada vez nos sorprende más porque no se rompe la mesa de tanto recetario que tenemos para acá. Swim, para decirte que el recetario quiere recetas rápidas, quiere escucharte, quiere saber dónde están los chefs para enamorarnos. O las chefs que dicen que son muy guapas y cocinan. Uf. Si tú cocinas... ¡Wow! Recetas rápidas de todas de Radio Disney. Responde lo siguiente. ¿Cuáles son esas formas que tú tienes, que has descubierto, que has visto, que has copiado o te has robado de cocinar el avocado? ¿Qué es eso, Alex? El aguacate, carnal. La fruta verde, el oro verde, lana, sí, billetas. El oro verde, mi querido Radio Disney. Así es, cuéntanos en las recetas rápidas. Responde, ¿cuáles son esas formas que tú sabes de cocinar un aguacate? Por ejemplo, yo sé uno. Michas. Le quitas el hueso. Después de que le quitas el hueso, una cucharada, mira. La sirves, la mueles hasta que quede como pasta. La sirves en una tortuga. Le avientas un buen queso. También le avientas una buena milanesa. Y pa' dentro, papá. A eso se le llama las aguacatortas. Te toca a ti.

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0: It's Better Times, The Robin Schulz, Radio Disney, Pedro Capó. Oigan, wow. A ver, primero Ernesto con el reporte vial.
1: Hola, buenas tardes.
0: Neto, Radio Neto.
1: Disney, aquí informando el tráfico en la carretera de Parrumbo, Iztapa, en Toluca. La están arreglando, la libre, y hay tráfico. Saluditos.
0: Muchas gracias, mis queridos. No se les olvide que tú eres parte del reporte vial. Lo debes de mandar al 722-454-1021, Radio Disney. Y ahora sí, a ver, ¿cuáles son las maneras en las que se avientan un buen aguacero?
2: Hola, Alex, ¿cómo estás? Buenas tardes. Hola, Enrique, ¿cómo estás? Qué gusto saludarlos. Tenía un ratito que no les mandaba audio. Y una manera de prepararlos fácil y rápido son aguacates rellenos de atún con verdurita, mayonesa y una hojita rica de lechuga. Otro en un piquito de gallo con jitomate, chilito, cilantro, cebollita, un buen pedazo de chicharrón, una tortilla caliente y ufas. Delicioso. Saludos, chicos.
0: Por favor, hay que decirle una vez a Ari que nos inviten a comer porque ya me enamoré. Enamorado quedé y nada. El show se trata de nosotros, no del buen Lu. Ah, ¿qué dijiste, Lu? ¿Cómo de que no? Ahorita le pasamos su saludo. Nuestra querida Tan, besos, abrazos. Y también besos y abrazos a The New Yorkina, The New York Girl, nuestra querida Arita, que por cierto, la queremos un montón. Ahora sí, con Pedro Capó, es como te decimos que nos mandes ahora tú tu mensaje, Red Disney, que estés al pendiente, que nos digas cuáles son esas maneras en las cuales tú te avientas un buen aguacate, recetas rápidas, recetas rápidas, Radio Disney.

bonito. Radio Disney, viento a tu favor, es lo que disfrutas en el 102.1. 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Así que participa, síguele subiendo el volumen a la buena música y ahora el turno es para... pedacito de mi corazón. ¿Cómo dice sí? Darte en 3, 2, 1.

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Ay, cierre Disney, lo siento, nos andábamos. Uf, andábamos agarrando, es que en serio. Hoy, específicamente. Hoy es un día muy, pero muy, pero muy especial y nos dan ganas muchísimo de llorar. Pero a las 2:44, Radio Disney, no se te olvide que nosotros seguimos escuchándote y que además te seguimos invitando. Cuéntanos cuáles son esas maneras o esas formas que tienes de cocinar el avocado, ¿ok? Ahora vámonos con una canción que nos encanta de Niall Horan, que por cierto, confirmó, tendremos tour. Tour de Niall Horan, tour de Niall Horan, que venga México, que venga México. O como dice nuestro querido Harry Styles, te amo con todo mi corazón, viva México. ¿Lo hará Niall Horan también? Bueno, pues para acordarnos de este gran, pero gran carijo, Heaven. 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
0: Son las 3.
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17: Hola Radio Disney, ¿me podrían poner Hey Dad, I Meet Your Love Me, por favor, de Ariana Grande? Se los agradecería mucho.

0: Paleta. ¿Qué? ¿Qué? ¿Que no te gusta esta estación de radio?
1: Never.
0: Ah, bueno, nada más ahí te va. Ahí a ti, ¿eh? Ahí a ti. Ahí a ti, si dices eso. Porque te convenceremos de que tú, obviamente, te quedes aquí, mi querido Radio Disney. 722-454-721 para que a las 3 de la tarde. Ok, bueno, ¿quieres inspiración para que te quedes en el turno de nuestra querida Mari y te quedes con la Production de la Iconic?
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0: Que déjenme decirles que ayer andaba por las plazas y vaya peliculitas, las que tenemos en el cine. Para empezar, la de nuestro Spidey. A ver, lánzanos Spider-Man, Spidey.
2: Yo quiero ser como tú, por favor, mírame a mí, mírame a mí.
0: 3 de la tarde ya, Radio Disney. También tenemos la de la Odisea. Hay buenas películas, en verdad. La de la Isla Olvidada, que también la pudiste disfrutar el día de ayer. Por cierto, ¿cómo te fue el día de ayer en tu función anticipada? ¿Te la pasaste bien? ¿Te la pasaste super duper? Bueno, pues ahora vas a tener la oportunidad de asistir al cine. Sí, no cualquier cine, ¿eh? Cinépolis, papá. Plaza Mía, Cine Cantepec. ¿Qué es lo que tienes que hacer para poderte llevar estos boletos y así disfrutar de las funciones que tenemos en Cinépolis, Plaza Mía, Cine Cantepec? Bueno.
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0: Primero que nada, ya lo sabes, el R de Paz. Que esto es un llamado a todas y cada una de las personas que no han tenido su R de Paz o que no lo han actualizado o que no saben de qué estamos hablando. El R de Paz es un pequeño registro el cual te genera una tarjeta o como si fuera una credencial, en la cual certifica y confirma que eres fanático de Radio Disney. Para eso sirve, y para que sea tu llave para participar en esta dinámica y en cualquiera de las que tenemos para ti. Nos hemos dado cuenta que en la radio puede haber cazarrecompensas. Los cazapremios clásicos que les dicen. Pues a esas personas... En todas y todas sus presentaciones. Nosotros queremos al verdadero fanático. Así que R de Paz, para que nos lo mandes, mi querido Radio Disney. Una vez que confirmes que eres fanático del 102.1, cuéntanos de una manera creativa, de una manera que confirme que te creamos. ¿A quién invitarías al cine? ¿Y por qué Radio Disney? Mira, ahí te va. Yo invitaría a Lu, porque Lu sabe todo lo que va a pasar en Doomsday. ¿Regresará ella? ¡Ah!

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Oigan, es Macay de Sam Smith, el 102.1. 3:21 Radio Disney. Y antes de pasar a más información, antes de pasar a más cosas, ¿podrían ayudarme porfitas a algo? Miren, la dinámica está así. Nos dieron chance. Hoy, Radio Disney, antes de irme, hoy es el cumpleaños de mi bella madre. Así es, Miss Martita. Te amo, mamá. ¡Feliz cumpleaños! Hoy es el cumpleaños de mi bella madre. Y mi mamá. Mi mamá negaba y negaba y negaba y supernegaba que el día de hoy no iba a tener muchas felicitaciones, que el día de hoy, pues solamente iba a tener muy pocas. Así que, ¿qué les parece si sorprendemos a mi mamita? ¿Podrás ayudarme? No es obligatorio, Radio Disney. Pero si tú quieres participar, porque va a salir en mis redes sociales, ¿quieres participar en este bello video y en esta bella nota? Mándanos una nota de voz al 722-454-1021 en donde digas ¡Feliz cumpleaños, Martita! ¡Feliz cumpleaños, Miss Martita! O ¡Feliz cumpleaños, mamá de Alex! Por favor, por lo que más quieras. Please, please, please, please, please. Vas a salir en un video de las redes sociales. Vas a poner feliz a mi mamá. Porque ella andaba diciendo, no, es que no me va a felicitar. Mi cumpleaños ya no va para nada. Los Virgo no importa. Nada, mamacita linda. Y es que le prometí, le dije, mira, tú vas a escuchar a las 4 de la tarde una sorpresa. En Radio Disney tienen una sorpresa muy especial para ti. Así que mándate una nota de voz. Please, please, please, please, please, please, please. Feliz cumpleaños, Martita. Feliz cumpleaños, Miss Martita. Feliz cumpleaños, mamá de Alex. Please, please, please, please. Ahora sí, tú nunca escuchaste nada, ¿va? Sé parte de esta gran dinámica. Y eso sí, participa para tus boletos del cine. Eso sí, te los entregamos hoy, sí o sí. Y te adoro. Muchas, muchas gracias si participas.

0: Uf, Radio Disney. La siguiente canción, ¿eh? La siguiente canción. ¿Estás listo? ¿Estás preparado para lo que viene, mi querido Radio Disney? Bueno, en este momento, primero, Liner de septiembre.
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0: Y ahora, Oasis.

Así es, rollo Disney. Y nada más y nada menos que Shaka. Yes, please. 3:33, Hora Espejo. Mua, mua. No se te olvide hacer tu ritual de Hora Espejo, Radio Disney. Bueno, a las 3:33, what? Creo que es buen momento para escuchar 300 noches. ¿De qué hablas, Alex? Del Nat.

0: años, como dice el Nata. Así es, Red Disney, bien jalados. Es como nos vamos a ir, mi querido Red Disney, con el buen Natanael. Y es que prepárate para poder cantar con el grandioso Natanael Kenner. 19 de septiembre, Red Disney, nada más y nada menos que en el Estadio GNP vas a poder disfrutar. El buen Natanael Cano con todos sus éxitos, colaboraciones y demás. ¿Quieres boletos para ver al Natacong? ¿Quieres boletos para ver al EA? Bueno, pues mantente al pendiente, Radio Disney. Manda tu mensaje y participa. ¿Por qué estoy hablando así? ¿Qué me pasa?
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0: ¡Dame el micrófono! Lo siento, era Alex, narrador.
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11: Hola, hola. Te saluda Ale Cruz. La titular de la Secretaría de Bienestar, Leticia Ramírez, destacó que los programas sociales del gobierno benefician actualmente a más de 4 millones de personas, lo que representa el compromiso de garantizar el apoyo a las familias mexicanas. El gobierno invita a las familias mexiquenses a celebrar el 216 aniversario de la independencia el martes 15 de septiembre a partir de las 17:30 horas. En la Plaza de los Mártires de Toluca, con una verbena popular de entrada libre con las presentaciones de María José, Germán Montero y Aarón y su grupo Ilusión. Además de la ceremonia del grito que encabezará la gobernadora desde el Palacio de Gobierno con espectáculo de luces y pirotecnia.
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0: ¡Son las mejores, ma! ¡Escucha esto!
1: Muchas felicidades, mis Martita.
2: Feliz cumpleaños a la mamá del conductor. Más a todo dar y más cool de Toluca.
3: Feliz cumpleaños, mamá de Alex.
4: Feliz cumpleaños, mis Martita.
5: Feliz cumpleaños, Martita. Que los cumplas feliz.
6: Hola, hola, hermano Alex. Qué gran día para felicitar a una gran mujer. Muchas felicidades. Dale un abrazo de mi parte a mamá. Que la pases muy bien y consiéntela mucho. Felicidades.
7: Muchas felicidades, Dios les siga bendiciendo con muchos años más.
0: ¡Esto no acaba más!
8: ¡Feliz cumpleaños, mis Martita!
9: ¡Happy birthday to you, Dario Marta! ¡Te amo!
10: ¡Feliz cumpleaños, mamá de Alex! ¡La felicitamos mucho! Y todos entre Dudini la amamos y la queremos.
11: ¡Feliz cumpleaños, mis Martita!
12: Feliz cumpleaños, Martita. Mil bendiciones, pásatela súper.
0: ¡Son los mejores! ¡Feliz cumpleaños, ma! ¡Los amamos, los amamos! En serio, muchas, muchas gracias. ¡Ay, me van a hacer!

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0: ¡Oh, caray! ¡Ay, hermano! ¡Houdini! Oigan, saludos al bueno Caris. ¡Oh, Caris! Donde quiera que andes, hermano. Te recordamos con toda la tranquilidad. Oigan, número uno, 3:52. Número dos, ya está empezando a oler a tierra mojada. Y tú sabes que cuando huele a tierra mojada es porque ya va a empezar a llover. Así que nosotros ya nos tenemos que ir para seguir con el festejo, para seguir con la celebración y lo mejor de todo, dejarle el turno brillante a nuestra querida Mar. Y también que te quedes con la producción de la icónica, el buen compa Luz. ¿Sabes? Pero antes, gracias infinitas. Y tenemos que escuchar a nuestro ganador para poder despedirnos bien. ¿Quién ganó el boleto para el cine?
1: Hola, Radio Disney, soy Félix. Yo invitaré al cine a mi esposa y a mi niña porque les gustan demasiado las palomitas y disfrutar de una buena película. Salud.
0: Eso es todo. Muy bien, muchas, pero muchas felicidades. Pues tú ganaste, mano. Muchas, pero muchas felicidades. Así que no se te olvide que nosotros nos escucharemos el día de mañana en punto de las 11 de la mañana. Te quedas con buena música, te quedas con toda la diversión posible y en verdad no tienes idea de lo emocionado, de lo feliz y de lo contento que nos pusiste. Gracias por felicitar a mamá Alex y gracias, gracias en verdad por ser parte de esta gran historia. Y no se te olvide que si tú entregas sonrisas, yo te devolveré sonrisas. Esta canción la pidió mamá. Y en serio, lo que hiciste me lo llevo al corazón. Así que de mi cuenta corre que siempre te voy a hacer feliz. Gracias, gracias, gracias, Ima.

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8: Son las 4
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12: ¿Qué tal, Radio Disney? ¿Me pueden poner la canción de Apambichao de Manuel Turizo?
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0: Las 4 de la tarde y 2 minutos en el reloj. Arrancamos con buen ritmo en las tardes, noches brillantes, escuchando a Manuel Turizo y Maluma con Apambi. Chao. ¿Cómo están, familia? Bienvenidas y bienvenidos a las tardes, noches brillantes. Mi nombre es Marina. Qué placer poder acompañarles a todos ustedes a través de su radio, de la aplicación, del sitio web Bocina Inteligente o desde iHeartRadio. Mucha opción para escuchar Radio Disney. Hasta las 9 de la noche con tus artistas favoritos, con dinámicas, con sorpresas y, por supuesto, con la mejor energía para arrancar la semana y, pues, prácticamente el mes. En esas andamos. Apenas los primeros 7 días del mes de septiembre y queremos que a través del 722-454-1021, o sea,
1: tu conexión,
0: nos describas en tres palabras qué esperas de este mes de septiembre. ¿Qué esperas de septiembre en tres palabras? Yo espero comida rica, fiesta y mucho brillito. Esas serían mis tres palabras para arrancar el mes de septiembre. Pero ¿cuáles serían las tuyas? Eso que esperas en septiembre en tres palabras. Mándanos en nota de voz tu respuesta y participa porque será una tarde-noche inolvidable. Con, además, algunas sorpresitas que tienen que ver con cine. Tendremos accesos para Plaza Mía Zinacantepec para que vayas a disfrutar una buena película en Cinépolis. Y también algo titulado This is Michael. ¿Quieres saber de qué se trata y cómo ganar? Entonces no le cambies de tu radio, mejor quédate con nosotros y acompáñanos a disfrutar de toda la magia hasta las 9 de la noche. No ando solita en la cabina de la producción. Nuestro querido Nigiri. Entonces, en tres palabras, ¿cómo quieres que sea el mes de septiembre? En tres palabras, ¿qué esperas del noveno mes del año? Esperamos vía WhatsApp y recuerda, más adelante, muchas sorpresas para ti a través de las tardes brillantes.

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0: producción discográfica de Harry Styles lanzada en este 2026, que ha sido una verdadera bomba para todos los fans, para todos los amantes del buen Harry Styles. Lo escuchamos con American Girls a las 4 de la tarde y 15 minutos en el reloj. Besote para todos los que nos andan escuchando en casa, en la oficina, amigos Godínez. Por supuesto, desde tu auto, en tu oficina rodante, querido conductor de Uber, Didi, taxi, transporte público, cuéntanos a través del WhatsApp, ¿qué es lo que esperas para este mes de septiembre?
1: Hola Marina, soy Itzel. Yo espero para septiembre mucha felicidad, prosperidad y muchos, muchos antojitos mexicanos. Un saludo.
0: No nos pueden faltar esos, querida Itzel. Muchísimas gracias, que así sea. Que así sea. Hoy es lunes de decretar todas las cosas bonitas que queremos para el mes en lista, en tres palabras, qué es lo que esperas en este noveno mes del año. Y cuéntanos a través de tu conexión. 722-454-1021 es el WhatsApp de Radio Disney, en el que te leemos, en el que te escuchamos y en el que queremos, por supuesto, saludarte y por supuesto, también saber quiénes y desde dónde están conectados. Habrá alguien en San Mateo Atenco, en Temoaya, en Xonacatlán, en Mexicalcingo, en Lerma, en Toluca Centro, en Almoloya de Juárez, en Calimaya. Manda tu nota y participa con nosotros porque tenemos muchas sorpresas de aquí hasta las 9 de la noche. Mi nombre es Marina. Recuerda que en Instagram, TikTok, nos seguimos como @soymarinabrillante. Esto se llama My Body Isn't Ready y es con Somber a través de tu radio.

Beginning con D-Joe, es lo que escuchas a través de Radio Disney Toluca 102.1. ¿Cómo están, familia? Excelente lunes por la tarde, 7 de septiembre 2026. Arrancando la semana con el pie derecho como se debe, con muchas sorpresas, con mucha promoción, con mucho beso y apapacho para todos ustedes. Queremos consentirles, así que más adelante prepárense para participar por accesos para Cinépolis Plaza Mía Sinacantepec. Y además para algo increíble que se llama This is Michael, que si quieres saber de qué va y cómo ganar, mantente atento en la programación de tu radio, no le cambies. Queremos acompañarte en estas últimas horas, minutos de la jornada laboral, también camino a casa y por supuesto en tu auto. Actualmente 17 grados la temperatura en Toluca la Bella, mínima de 11 para la madrugada. Y en cuanto a probabilidad de lluvia, hay el 35% en punto de las 5 de la tarde. Estaremos atentos. Hemos tenido el día bastante, bastante nublado. Y bueno, esperemos que todo bien, donde quiera que te encuentres. Te mandamos

0: escuchamos a La Gusana Ciega con Guantes Puestos. Vamos a una pausa, pero de regreso tú vas al aire. En tres palabras, ¿qué deseas para este mes de septiembre? El universo te está escuchando. 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

0: 20 minutos y serán las 5 de la tarde. Escuchamos a Katy Perry con Watch It Burn. Esperando que hayan tenido un extraordinario modo fin de semana, por supuesto, acompañados de la música de Radio Disney. Y arrancando la semana como se debe, con el pie derecho, con muchas ganas, con mucho entusiasmo y decretando cosas bonitas para este mes. ¿Tú qué quieres para este mes de septiembre, Lu?
1: Hola, Red Disney. Yo para este mes de septiembre, resumido en tres palabras, que sea relajado, con ambiente y comida.
0: Con mucha y deliciosa comida mexicana, ¿verdad, Lu? Gracias por participar, por sumarte a la conversación. ¿Tú qué esperas? Mándanos una nota de voz, así como Lu, a través de nuestro WhatsApp 722-454-1021 y decretemos en tres palabras qué quieres para septiembre. Dicen que el universo siempre nos está ahí escuchando, solamente que hay que saber cómo y cuándo le hablamos. Ahí está la magia. Rita, ¿tú qué quieres para este mes?
2: Hola, querida Mari, amigos de Radio Disney. Miren, yo espero para este mes de septiembre la mejor temporada del año, mi cumple, y también que sea una temporada en que no falte el trabajo, en que no falte la felicidad, en que esté muy contento, estemos todos muy contentos y felices. Y que viva México.
0: Y que viva México con toda la felicidad del mundo, querida Rita. Muchas gracias. Qué placer poder recibirte por acá, hermosa. ¿Tú qué quieres para el noveno mes del año? Llegó el momento de decretar con nosotros, de hablarle al universo y que todo así sea, familia. Nuestra mejor energía y nuestra mejor vibra hasta donde quiera que nos estés escuchando y la música de Bizarrap con J Balvin. Disfrútala.

0: Ahí escuchamos a Kali Uchis con Muévelo. Ya son las 4:50 en el reloj. Feliz lunes 7 de septiembre 2026. Acá andamos desde la cabina de tu radio. Mi nombre es Marina. Contigo hasta las 9 p.m. Niguir en la producción al aire. Y por supuesto, tú en tu conexión. ¿Cómo quieres que sea el mes de septiembre en 3 palabras? Resúmelo en 3, decretemos en 3. Mi querida Jazz, bienvenida.
1: Hola, muy buena tarde, Radio Disney. Soy Jasmini. En este septiembre me encantaría decretar que para todos el mes esté lleno de salud, abundancia y felicidad. Muchas gracias, buena tarde.
0: Salud, abundancia y mucha, pero mucha felicidad sea. Querida Jazmín, gracias por participar, por mandarnos tu nota. Y que venga toda la abundancia, que venga toda la salud y que venga toda la felicidad para todos en este mes de septiembre. Apenas llevamos 7 días del mes y nos espera una racha de cosas espectaculares a través de Radio Disney. Mucho apapacho para ustedes, ¿eh? Por cierto, más adelante, accesos para Cinépolis, Plaza Mía, Zinacantepec. ¿Quieren al cine a ver una buena peli? Hay de todos los géneros en cartelera, así que mucha atención. Porque más adelante te contaremos cómo te puedes llevar accesos para Cinépolis, Plaza Mía, Zinacantepec. Tú eliges la peli, el día y el horario. Así que está de lujo. Esto totalmente gratis para ti, cortesía del 102.1. Así que, ¿cómo participar? Te lo contaremos más adelante. Pero, ¿qué te parece si ahora descubrimos qué sucede con el tráfico en la ciudad?
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0: Es momento de informar en lo que sucede en el tráfico en la ciudad de Toluca, porque sí, hay carga vehicular en diferentes zonas. El caso de Miguel Hidalgo, que de hecho tiene el tráfico detenido desde José Ortiz de Domínguez hasta Isidro Favela, tráfico detenido. González Arratia en la misma zona, misma situación. Isidro Favela, ni se diga, también con carga vehicular pesada al momento, para que lo tengan en cuenta, queridos conductores, escuderías, desde Lerdo y hasta llegar casi a La Maquinita tenemos la carga intensa en este punto. Otra zona en la que hay que tener precaución es Alfredo del Mazo, porque lleva carga intensa en ambos sentidos. Alfredo del Mazo, desde Primero de Mayo y hasta llegar aproximadamente a la López Portillo. ¿Tú dónde andas, querido conductor de Uber, Didi, taxi, transporte público? Comunícate con nosotros y cuéntanos por dónde sí, por dónde no transitar en esta tarde del lunes. Feliz inicio de semana para todos. Los dejamos con la música de Aespa.

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11: Son las 5.
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12: Hola Radio Disney, soy Carla. ¿Podrían poner la canción, por favor, de Drop Dead de Olivia Rodrigo, por favor?

Nueva hora y nueva oportunidad de escuchar tu música favorita a través de Radio Disney. Olivia Rodrigo con Drop Dead es lo que escuchamos en este lunes bastante nublado en la ciudad de Toluca. Mi nombre es Marina, contigo hasta las 9 p.m. a través de tu radio. Y recuerda que nos podemos seguir en las redes, @soymarinabrillante en Instagram, así nos encontramos, y también en TikTok. @soymarinabrillante. Más adelante, accesos para Cinépolis, Plaza Mía, Zinacantepec y mucho, pero mucho más. Cuéntanos, ¿qué quieres decretar para este mes de septiembre? En tres palabras, ¿cómo quieres que sea el mes? O si quieres contarnos desde dónde nos sintonizas para enviarte buena vibra y, por supuesto, toda la magia de este inicio de semana. Buena energía y buena suerte para todos. Mándanos tu nota y cuéntanos desde dónde nos estás escuchando. Hola, soy Carla, yo los escucho acá en Metepec. Hola, soy Luis y yo los estoy sintonizando en Toluca Centro. Hola, yo soy María y los escucho en San Mateo Atenco. Así. Súmate a la conversación porque además vamos a platicar sobre decir provecho a un desconocido en México. ¿Es de mala educación? ¿Cómo? No es como que llegas a un restaurante y vas a una mesa y o pasas. Provecho, buen provecho. ¿De dónde viene la palabra provecho? ¿Cuál es su origen? Vamos a platicarlo a lo largo de esta hora. Y también, la ciencia respalda a los mexicanos como de los países más limpios del mundo. Vamos a platicar de los buenos hábitos de limpieza de todos los mexicanos y el origen de la palabra provechito. Tienes la costumbre de decir provecho cuando entras a un lugar y los demás, aunque no los conozcas, están disfrutando su cena, su comida. Sí, no, ¿por qué? ¿Y de dónde sale esta conversación del si sería una falta de respeto o no? Acá te lo cuento. Mientras, tú dime desde dónde nos escuchas. 722-454-1021. Esto es con Chino, Nacho y Dani Ocean.

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Una de las canciones más exitosas para la carrera de Aitana. La escuchamos con Superestrella a través de Radio Disney 102.1 Toluca. Y recuerda contarnos vía WhatsApp desde dónde nos estás sintonizando. ¿Estás conectado, conectada aquí en Toluca, en Metepec, en San Mateo Atenco, en Xonacatlán o en alguna otra parte de nuestro bellísimo país? Platiquemos, súmate a la conversación en el 722-454-1021. ¿Desde dónde nos estás escuchando? Porque además, más adelante tendremos accesos para Cinépolis Plaza Mía Zinacantepec. Queremos consentirte, queremos que arranques la semana con regalos, con sorpresas por parte de tu radio, así que súmate a la conversación y cuéntanos desde dónde nos sintonizas. Ahora sí, decir provecho a un desconocido en México es de mala educación. Vamos a platicar de esta palabra, porque es una palabra que utilizamos de manera muy común todos los días, pero ¿de dónde viene? ¿Qué onda? Bueno, provecho es mucho más que una herencia lingüística de los moros, es una parte de nuestra identidad. ¿Por qué? Bueno, existe algo profundamente mexicano y es la costumbre típica en cada restaurante que nos invita a desearle al prójimo, casi siempre desconocidos, que después de comer tengan una digestión exitosa, básicamente eso. La palabra que usamos es provecho o provechito, para que suene más cercano y ameno. Y aunque en la superficie solo parezca un vocablo, esta expresión es en realidad un símbolo de resistencia tan enraizado a nuestra identidad que incluso protagoniza debates sobre etiqueta, modales y mala educación. Vamos a ir desglosando esto paso por paso, pero el origen y la importancia de la palabra provecho, lo primero que debemos de saber es que en México la hora de la comida es ritual social. Está relacionado con clase social, con la importancia de reunirnos. Y bueno, para México, la comida y la hora de la comida, esa reunión que produce estar todos en la mesa, es todo un ritual. Y es que la mesa en México es un espacio sagrado en el que coexisten varios usos y varias costumbres que aprendimos de nuestros antepasados. En este universo de enseñanzas, la regla más importante es siempre ser cortés y hospitalario con el prójimo. Por eso siempre que parezca un invitado, que aparezca un invitado en la puerta, es casi obligatorio ofrecerle un plato de comida. De ahí viene. Aunque venga acompañado y aunque no haya mucho que ofrecer. En ese contexto, el provechito es otra variante de esta amabilidad mexicana, una forma de cortesía, de cercanía y de reconocer a la otra persona. Bien, ahora sí, origen etimológico de provecho, latino, y está relacionado con el término profectus, que significa así, avance o progreso. Como es común en la lingüística, este término evolucionó y se vinculó con la idea de obtener un beneficio de algo. Fue así como nació el buen provecho, una expresión que se consolidó durante la ocupación árabe en España entre los siglos 8 y 15. Pero ¿por qué ahora nace el debate de si decir buen provecho o no es de buena o mala educación? Ahí viene la información. Quédate con nosotros y cuéntanos en nota de voz. ¿Desde dónde nos escuchas? 722-454-1021. Por ahora, Girl Like Me con Pink Panthers.

Bruno Mars y Alan Walker con su canción tan ¿cómo se dice? Clásica, tan de aventura.

0: Decir provecho, entonces, ¿es de buena educación? En algunas redes sociales se ha suscitado un debate en el que sugiere que decir provecho es de mala educación. ¿Qué? Y dirán ustedes cuál es la razón. Bueno, como era de esperarse, y como sucede en las conversaciones virales, hechas con el propósito de ganar vistas, esta afirmación ha enfrentado dos posturas muy claras. Los defensores de la etiqueta formal, clásica, digamos, y la de los que protegen las costumbres populares. Por un lado, hay quienes aseguran que la expresión es una falta de respeto porque la palabra literal está relacionada con un eructo. También, o sea, como de decir buena digestión, buen provecho. Y pensar en eso no es lo más apropiado cuando terminamos de comer. Ok, hasta ahí todo bien. Además, al decir la frase, interrumpimos a los comensales de un restaurante y los obligamos a responder con la boca llena. Esto dicen los que defienden que es de mala educación. Que es reprobable en las reglas de la buena conducta. En la otra esquina, ¿quiénes están? Los valedores de la tradición popular, que lejos de su significado escrito, piensan que la connotación de provecho ha cambiado a lo largo de los años y en el presente usarla es más bien un acto de cortesía. Y una prueba contundente de la famosa calidez del mexicano. Destacan que se usa entre desconocidos y que instituciones tan importantes como la RAE incluso la avalan como un acto de amabilidad. Entonces, ¿ustedes qué dicen? ¿Decir buen provecho a un desconocido en un restaurante es de buena o mala educación? ¿Qué postura defiendes, que un Y es de buena? ¡Claro! Bueno, al menos para la cabina del 102.1, el veredicto es que usemos, porque no hay nada más hermoso en una sociedad que desearnos cosas buenas, incluso entre desconocidos. ¿O ustedes qué piensan? Manda tu nota de voz y participa con nosotros. 722-454-1021. Luis Fonsi, Fate, con Cambiaré.
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0: Se llama Still con Karol G y Bruno Mars a través de Radio Disney 102.1. Entonces, ¿cómo andan y desde dónde nos sintonizan en este lunes? Hola, hola.
1: Hola, Radio Disney, los estoy escuchando desde el seminario.
0: Saludos, querida Jackie, hasta el seminario. Te mandamos un gran abrazo. Muchísimas gracias por estar con nosotros en esta tarde del lunes. El profe Vic dice, mi estimada Mar, saludos y besitos de regreso este lunes brillante. Yo espero igual que la chica que comentó anteriormente, prosperidad, muchos antojitos y que ya no reprueben los peques. Por favor, abrazos. Saludos al señor Igiri que canda y llueve en la Marquesa para que lo tengan en cuenta. Por favor, para todos nuestros conductores que andan en aquella zona, lluvia en la Marquesa. Gracias, profe Vic. Eric, por acá pasa a dejarnos su aportación en el tema de decir provecho o no. Dice, decir buen provecho es de buena educación, mala educación ellos que contestan con la boca llena. Saludos Radio Disney, bonita tarde a todos, gracias Eric. Y entonces, del lado de comensal, ¿tú qué haces? Yo creo que lo ideal sí es como levantar la mano y esperar a pasar bocado, ¿no? ¿Ustedes qué opinan? Manda tu nota de voz y participa con nosotros. ¿Otra ya aquí?
2: Yo creo que sí está bien decir provecho, porque cuando tú pasas a un restaurante o a donde sea para comer y les dices provecho y no te contestan, sientes que la otra persona es una grosera y maleducada.
0: Sí, totalmente. Yo digo que soy team decir provecho. Manda tu nota de voz y cuéntanos qué opinas. 722-454-1021. Muchísimas gracias a todos los que ya se reportaron. Y antes de irnos con más música, tenemos información importante. Porque Miley Cyrus acaba de firmar su 10º álbum de estudio, Beast Pursuits. Únicamente como Miley, el movimiento de marca artística llegó con una fecha de lanzamiento ya definida, 18 de septiembre. Un calendario que ordenó su nueva era y la separó del ciclo anterior. 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Lo encuentras en Spotify y también en la aplicación. Descárgala en App Store, en Play Store y recuerda que te informamos lo bueno donde quiera que estés. Ahora, Justin Bieber. Yeah.

Ahí escuchamos a Martin Garrix y a YouTube con Fireflies a través de tu radio. Estamos a nada de cerrar esta hora Radio Disney y recuerda que en breve tendremos una dinámica muy especial para que te lleves accesos y vayas a disfrutar de una buena película en Cinépolis Plaza Mía, Zinacantepec. Pero ahora buena música y vamos a viajar en el tiempo. ¿Te parece? No es jueves retro, pero claro que se antoja irnos hasta el 2008, cuando The Think Things lanzaban este tema. Se llama Shut Up and Let Me Go y la escuchas aquí en el 102.1 de tu radio. Mándanos tu nota de voz y cuéntanos desde dónde está sintonizando Radio Disney. Sigamos disfrutando esta tarde-noche brillante.

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7: Son las 6.
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9: Hola, buenas tardes, Radio Disney. Saludos desde Metepec. Bendiciones. Linda tarde lluviosa.

Ahí escuchamos a Galantis con Can't Take My Eyes Off You, una nueva versión de este classic. Y le mandamos un saludo a Mari, que nos está escuchando ahí en Metepec. Un besote, gracias querida por tu preferencia y compañía. Sí, tarde, ya bastante lluviosa también en el centro de Toluca. Ya se dejó venir la lluviecita, así que ténganlo en cuenta, queridos conductores, Uber, Didi, taxi, transporte público. ¿Tú a qué escudería perteneces? Dinos por dónde sí, por dónde no transitar en la ciudad. En algunas zonas, si hay carga vehicular pesada, si hay un semáforo descompuesto o cierre de circulación, mándanos tu nota y participa con nosotros. Súmate a la conversación a través de tu radio. Te recuerdo contigo hasta las 9 de la noche. Mi nombre es Marina y las sorpresas no paran en tu radio. 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